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Los hijos de Israel guardarán el Shabbat, cumpliendo con él de generación en generación, siendo este un pacto perpetuo, una señal entre el pueblo de Israel y yo. Porque en seis días Elohim creó los cielos y la tierra, y en el séptimo día descansó.

Jajai, Mashal Hase, la vida, la parábola, esta parábola que a nosotros nos empieza a hablar poderosamente de lo que el Hacedor quiere a cada uno de nosotros, recordando, Yeshua, HaMashiach, Él es la vida. Amén. Por ello, la vida misma se convierte en una enseñanza y de ella tomamos Mashal HaElohim, enseñanza de nuestro Elohim, Yarad HaElohim, que empieza a dar esta enseñanza, instrucción a su pueblo. Para ello hemos recibido HaTorah Kadosh, la Torah Santa, la hemos recibido de Él con el único propósito de llegar a ser su expresión sobre su creación. Y es por ello que Él empieza a instruir, el Seha Elohim comienza a instruir a su pueblo a través de la parábola, del cuento, de la instrucción, de una manera esperando que cada uno de nosotros aprendamos a tomar esa enseñanza. No que nos la den desmenuzada, sino que aprendamos a disfrutar de la experiencia de la vida. Las parábolas de Mashiach están centradas en experiencias de la vida, cotidianas, del diario vivir. Él no está hablando acerca de la vida misteriosa del planeta Marte, ni empieza a hablar sobre subjetividades que ellos mismos no entendían. Habla sobre elementos cotidianos que viven. Por ello nosotros le decimos a nuestro Hacedor, Abba, Padre, porque en nuestra vida hemos tenido la experiencia de un Padre. Si no hubiera existido nunca un Padre en nuestras vidas, entonces, ¿con qué le habríamos de comparar? ¿Cómo hemos de comparar lo invisible si no es únicamente sobre los elementos que conocemos y que entendemos bien? Es por ello que Mashal HaElohim viene a través de enseñanzas sencillas, muy elementales, pero de gran significado, muy profundo. Aquí en Mordejai, capítulo 4, versículo 9, termina de hablar una parábola el Mesías. Y decía, quien tenga oídos para oír, oiga. Y esta frase es interesante. El que tenga oídos para oír, oiga. Alguien puede decir, pero todos tenemos oídos. Algunos oyen, no todos escuchan. Toda. Y la enseñanza misma que encontramos que Adonai da a su pueblo es la siguiente instrucción. Shma, Israel, escucha Israel. No se vale solamente oír, hay que escuchar. Y para escuchar necesitamos ejercitar no nuestro órgano auditivo, sino aprender que la enseñanza viene de Adonai más allá de las palabras. Adonai tiene su lenguaje. ¿Es el hebreo? ¿Puede decir alguien? No es el acadio, definitivamente no. Pero lo que sí os puedo decir, que las lenguas que los hombres hemos establecido es para comunicarnos entre nosotros. Adonai ya dio a los hombres una forma infalible por la cual Él habla. Y la menciona así la Escritura, el silencio. No es lenguaje, ni es oída su palabra, pero se dibujan a través del firmamento sus rasgos y sus maravillas, como lo menciona Tehila 19. Adonai está en su santuario, Habacuc 2:20, calle delante de él toda la tierra. Y cuando estamos en la presencia del Altísimo, debemos aprender a guardar silencio. Escucha, Israel, es la ordenanza que establece en el libro de Devarim. Por ello, escuchemos lo que dice Adonai en el silencio, en esos elementos tan sencillos que no es lenguaje y no es palabra, pero ahí se dibuja la voluntad de Adonai y sus rasgos se pueden entender. Por ello, lo que hace el Mesías es algo muy interesante. El que tenga oídos para oír, ese escuche. Esto no es para todos, no es para aquel que solamente tiene orejas y de una manera religiosa vive.
Esto es para aquel que ha aprendido a vivir a través de toda la enseñanza que Adonai nos ha dado de la Torah. La Torah ciertamente debe llevarnos a Adonai, pero la Torah misma no es lo más importante. Y qué herético suena esto de pronto. Miren, llega un maestro llevando a su sheliahim, los lleva al campo, donde la noche es esplendorosa. Es en la víspera de Rosh Chodesh. Bien saben que no hay luna en esa noche. La noche está estrellada, el cielo se ve maravilloso, espléndido. A lo cual el maestro, levantando los ojos al cielo, apuntando en un lugar en el firmamento, les dice a todos sheliahim: todos contemplen mi dedo. Ahí aprende la enseñanza. Toda la escritura nos señala hacia dónde debemos nosotros de mirar. Toda la escritura, desde la Torah hasta los Nevim, nos hablan de Yeshua, dan testimonio de Él, porque el Espíritu de Yeshua ya se movía sobre ellos, y da testimonio de que Él es el secreto máximo o el misterio revelado a los hombres. Ese secreto que fue guardado generaciones atrás, pero hoy en nuestros días nos es dado ahora a nosotros. Pero no se les va a dar como las perlas a los cerdos, sino que cada uno debe tener la cualidad de ser un buscador. Nosotros no vamos arrojando perlas a los cerdos, damos las riquezas a los buscadores, aquellos que tienen la capacidad de entender el valor de esta enseñanza. Por ello la Torah ahí no se regala al que no tiene oídos. Debe de regalarse, ministrarse como un suministro continuo de vida a aquel que está dispuesto a escuchar la enseñanza de Adonai, aquel que esté dispuesto a transformar su vida a través de esta enseñanza. Pero cuidado sobre aquellos que solamente pretenden, de una manera religiosa, simplemente cumplir con los lineamientos de la Torah, es decir, quedar contemplando el dedo y no hacia la maravilla donde apunta. Estos, de una manera especial, debemos de tener precaución, dado que muchas veces los grupos religiosos, los grupos de oración, los grupos de estudio, los grupos que podríamos llamarle de creyentes, muchas veces se reúnen con un pensamiento un tanto negativo. Piensan que con el hecho de asistir al Shabbat, que con el hecho de estar participando en Hashul, van a justificar su falta de plenitud en su vida. Es decir, alguien no cumple la Torah, pero se siente liberado, una carga de conciencia. Se libera totalmente esa conciencia, esa carga, con el simple hecho de asistir a Hashul. El simple hecho de vestirse como judío no te va a hacer judío. Judío no es aquel que lo expresa externamente, es aquel que lo vive en su vida. Y el ser judío no es una religión, es una forma de vida que lleva cada uno a nosotros. Lo profundo, lo subjetivo. Y no se vale solamente expresar, aparentar, sino que lo que verdaderamente importa es ser. Y aprendan de lo que dice Adonai. Él, cuando se manifiesta a los hombres, dice: yo soy. También cuando tú hables, dilo de la siguiente manera: yo soy. Nunca digas: yo sé, yo aparento, yo visto, yo voy, yo asisto, yo me integré. Porque entonces solamente serán apreciaciones muy externas de lo que verdaderamente es subjetivo. Nosotros sabemos quiénes somos y sabemos a quién adoramos. Sabemos que la salvación únicamente viene de los Yehudim. Eso lo sabemos porque el mismo Mesías nos lo expresó. Pero para ello hay que ser, no aparentar, no saber. Y esto implica un cambio en nuestra percepción y cómo vivimos nosotros nuestro mesianismo. Él empieza a instruir a su sheliahim. Estamos en Mordejai.
Perek Dalet, capítulo 4, es el que vamos a analizar el día de hoy. En este capítulo 4, el versículo 10, cuando quedó a solas, los que le seguían, a una con los doce, preguntaban sobre las parábolas. Ellos quedaron a solas con el maestro. Y esa es la mejor posición, es el mejor lugar para tener la revelación, a solas con el maestro. Él instruye a multitudes, él se encuentra sobre la cira y sobre la cira está dando esta enseñanza, esa instrucción. Pero esta instrucción no es para todos, solamente es para los que tienen oídos. Tal vez muchos tenían, pero aún de los más cercanos a ellos, en privado y en secreto, en este lugar íntimo donde no entra la multitud, donde solamente entran los Sheliahim, los escogidos, solamente ellos pueden entrar a ese lugar. En la presencia del maestro, él comienza a darle instrucción. Y esto, Ahim, es la invitación que deberíamos de sentir cada uno de nosotros. No es entre la multitud cómo se va a dar el conocimiento. Y hay quienes afirman, ay, tanta gente no puede estar equivocada. No es posible que haya una enseñanza mala cuando tantas millones de personas lo están recibiendo. Rectifiquemos la enseñanza y mira lo que dice la Torá. Él no busca multitudes, él busca a uno. Y por uno es por lo que está haciendo toda esta obra y todo el trabajo de la sinagoga, todo lo que hacemos nosotros como Yehudim Mashiachim a través de los años, lo que hemos hecho y lo que vamos a hacer, solamente se justifica porque uno surja como santo vencedor. Adonai no viene llamando a muchos, llama a uno, porque Adonai es Ejad. Adonai es uno y único. Por ello, dentro de esta unicidad, hemos de entender que Adonai solamente salva a uno. Uno es el único que es salvo sobre la faz de la tierra. Solamente uno tiene la capacidad de entrar hasta el lugar santísimo. Solamente uno recibe toda la bendición de Adonai. Todo lo que hacemos nosotros lo hacemos solamente por Ejad. Yeshua HaMashiach, Él es el Ejad. Él es el uno, el único. Siendo Él el único, nosotros debemos de ser uno en Él, uno en su cuerpo, uno en el Mesías, en Él. Ya no somos muchos, ya no hay diferencia entre judío y gentil, entre esclavo y libre, entre hombre y mujer. Todos somos Ejad en Adonai. Por ello, todo esto lo hacemos por uno. Y por uno debemos entrar al lugar santísimo. En este lugar, donde está la presencia de Adonai, aprendamos entonces su instrucción. Adonai está en su santuario. Calle delante de él toda la tierra. Si Adonai está en su santuario, aprende a guardar silencio y escucha la voz de Adonai. Aquí solamente vamos a dar instrucción. Vosotros sois los que tendréis que ir solos a ese lugar. No es en este momento. Este es un momento de exhortación. Estamos levantando el dedo y estamos apuntando a un lugar donde todos debemos de ir. Pero este dedo no es lo que debemos quedarnos contemplando. Lo más importante del Shabbat no es la predicación, no es el Shema ni la Berajot. Lo más importante del Shabbat es cuando somos Ejad y estamos con Él en silencio, en nuestra habitación secreta. Cuando dejamos tras de nosotros la puerta cerrada y cuando podemos clamar, Abba, Padre, en lo secreto de nuestra habitación, es el momento más importante. ¿Cuándo es eso? Cuando el predicador calla,
Porque cuando está hablando, no deja oír la voz del Eterno Elohim. Cuando las alabanzas cesan, porque dice la Escritura, clama a mí y yo te responderé, dice la palabra. Pero para que responda el que hizo Halel, debe guardar silencio por unos instantes y dejar que Adonai hable y ministre su conocimiento. Versículo 11. Él les dice, a vosotros se os ha dado el misterio del reino de Elohim, pero a los que están fuera, todo se les presenta en parábolas, para que, por mucho que miren, no vean, por mucho que oigan, no entiendan, no sea que se conviertan y se les cubra. A los que están afuera, los que no están en Mashiach, a ellos estas palabras les resultarán inentendibles, incomprensibles. Y estas palabras que el Mesías empieza a hablar, para muchos son necedad, inentendibles, grandes misterios de la humanidad. ¿Qué quería decir el Mesías con sus parábolas? Misterio de misterio, acéptalo como que viene del Eterno y algo bueno debió haber sido. Pero la palabra no nos dice que así deba de entenderse la Escritura. Las parábolas no son para no entenderlas. Tan solo que estés fuera del Mesías, entonces sí, tienes todo el derecho del mundo a no entenderlas. Pero la parábola debe de ser para que nosotros vivamos una vida, una renovación, una transformación interna a base de esta enseñanza que fluye a través de nosotros. Si no, no sirve. Si no, solamente da un testimonio de que estamos fuera de el Mesías. En aquel cuento de pronto manifiesta que se encuentra el maestro entre sus sheliahim y les dice, y cúbica igual a x cuadrada entre 2. Maestro, no entendemos, es una parábola. Y la parábola no debe de ser de esta forma. No debe de ser inentendible, como aquellos filósofos que se encontraban de pronto platicando, y entre ellos, entre sus filosofías, ciertamente presumían a ver quién decía aquel inentendible comentario y apantallar al siguiente. Pero cuando se esforzaban más y más por hablar de una manera, entre comillas, elevadas, se dieron cuenta que eran como necios, niños, que jugaban a ser adultos. De igual manera, la Escritura no debe de ser lejana a nosotros, sino familiar, como lo fue para los Sheliahim, que ellos cuando escucharon las palabras del Mesías, vieron cosas que conocían, vieron sembradores que conocían, vieron aves del cielo, caminos que ellos mismos habían visto cotidianamente, vieron tal vez entre el camino cuando caminaban, es donde el Mesías pudo haber manifestado, vieron eso. Al rato les voy a explicar lo que acabamos de ver. ¿Pero qué vimos, Señor? Vimos unos pájaros comiéndose unas semillas en el camino. Espérense al rato y verán la enseñanza. Espera un momento más y verás la enseñanza de tu vida, cuando el Mesías te lo revele en secreto. Señor, ¿por qué pasa esto en mi vida? Espera el momento y entenderás por qué. Señor, ¿qué enseñanza me das? ¿Por qué me cortaron la luz de mi casa? Abra los ojos y mira la enseñanza. Hay enseñanza, aún en lo más absurdo o cotidiano que pase en nuestras vidas. Y aquel que tenga la capacidad de ver esa enseñanza en lo cotidiano de nuestro ser, de nuestra vida, se está acercando mucho a este descanso en la presencia del Altísimo. Aquel que tiene la capacidad de ver la enseñanza en lo más sencillo, es porque tiene la confianza de entrar en el lugar secreto con el Maestro, y que sea el Maestro el que lo explique. Como pueden darse cuenta, es el mismo Yeshua quien instruye a su Sheliahim. Caramba, que hasta necesito explicarles esto. Ustedes son los que tienen viviendo muchos años aquí. Pero bien, les voy a explicar el significado de esta parábola. Y empieza a hablar paso a paso, desmenuzando cada instante de esta parábola, y ellos empiezan a recibir la instrucción. Caramba, esta es la forma como se obtiene la enseñanza.
La enseñanza no se trata de llegar en antiguos libros y escritos, sino en cada momento de la escritura. La Biblia no es un libro muerto, es un libro viviente que nos da una instrucción. La vida es quien nos da todo el conocimiento, porque recuerda, Yeshua es la vida. Amén. Entremos en soledad, entremos en secreto, entremos en silencio al lugar santísimo. Y en el lugar santísimo es donde empieza la revelación del Maestro. En Marcos 4:11 dice: a vosotros os es dado saber el misterio del reino de Elohim, pero a los que están fuera, por parábolas todas las cosas. Quien está dentro y quien está fuera, ahí hay una diferencia. Quien está dentro entiende la parábola, quien está fuera no la va a comprender jamás. Quien está dentro de Mashiach, inmerso en su nombre, en su presencia, en Shul, Shul de enseñanzas, Shul HaMidrash, empieza a recibir de Adonai ese suministro continuo, constante, de toda su verdad, la verdad de su reino. Se empieza a manifestar el misterio. ¿Y qué es esto del misterio? ¿Qué hemos de aprender de este misterio que menciona aquí la Escritura? Pregunta a cualquier persona: hemos leído en la Biblia algo acerca de un misterio, de un misterio oculto por las edades. ¿Qué es eso del misterio? Quien está fuera no sabe responder. Quien está dentro sí lo conoce. ¿Conocen ustedes qué es el misterio? Bueno, sé que algunos se quedaron con cara de que ¿de qué estás hablando? Y otros con cara de ay, yo lo sé todo. A ver, los que sí saben, por favor, explíquenles a los que no, por favor. Baruch Hashem, porque sí entendieron y se escucha silencio. Bueno, ahí llega un hombre que, despojándose de todas sus riquezas y de su poder, se acerca a un maestro, un rabino, y le dice: vengo porque necesito que me enseñes. El maestro le responde: ¿y qué quieres que te enseñe? La sabiduría. Necesito la sabiduría. Hay un obstáculo, dijo el viejo maestro. La sabiduría no puede enseñarse. El hombre entonces, sorprendido, dice: bueno, entonces, ¿qué estoy haciendo aquí? Si tú no puedes enseñarme la sabiduría, yo creí que tú eras un hombre sabio. ¿Por qué no quieres darme la sabiduría? Responde él: la sabiduría no puede enseñarse, pero sí puede aprenderse. Puedo señalarte dónde está la sabiduría. No te quedes viendo un hombre sabio. Cuando lo veas, vea la enseñanza. Mira hacia dónde apunta. Y la Torá, siendo la sabiduría de Adonai, no es para que nos quedemos contemplando la Escritura como un poste indicador. Mira hacia dónde apunta y hacia ahí camina. Decimos: somos salvos por fe. Muy bien, muéstrame tu fe. No te quedes con el sentimiento, muéstrame tu fe. Dices que amas al Eterno y que amas a tu prójimo como a ti mismo. Muéstrame tu amor. ¿Cómo lo vas a demostrar? No es solamente un aspecto teórico, subjetivo, es vida. Y si realmente tienes fe, manifiéstalo en tu vida. Si tienes amor, manifiéstalo en tu vida. Y si no tienes ni fe ni amor, entonces sigue como religioso. Tal vez algún día aparecerá en tu vida o esa fe o ese amor. Pero una cosa es muy cierta: para amar y para creer no necesitamos ser religiosos. Necesitamos tener la vida. Porque el que no la tiene, ni fe, ni amor, ni aliento. Mientras hay aliento, tenemos la esperanza. El que tenga oídos, escuche. Porque es entonces cuando aquellos que están en su muerte, en sus tumbas, saldrán a la vida y podrán clamar el nombre sobre todo nombre. Bien, ahí. ¿Qué hemos de aprender nosotros entonces?
¿A qué habéis venido entonces a Ashul? ¿Cuál es el propósito de venir entonces a la sinagoga? Si creéis que el venir a la sinagoga es para hacer alabanza, igual lo puedes hacer en tu casa. ¿Creéis que has venido entonces a la sinagoga para cumplir con un precepto religioso? Estás equivocado. La Torá no manifiesta cómo debe de realizarse un Shabbat. ¿Qué hemos venido a hacer nosotros a la Shul? ¿Por qué nos congregamos entonces? Nos reunimos con el propósito de aprender a través del cuerpo. ¿Dónde hemos de caminar, de mirar, de emprender el camino? Puedes saber a dónde llegar, pero si no tomas pasos en el camino, de nada te sirve. Y para eso estamos aquí nosotros, para motivarnos a correr en esta competencia hacia esa meta. Yeshua es el camino, entremos primero a Él. Él es el inicio, vamos, Él es el alfa, el omega, principio, y Él es el fin, vamos llegando a la meta en el Mesías, todos juntos y como competencia, para motivarnos los unos a los otros. Uno solo es muy difícil, pero así siendo un grupito tal vez sea fácil, porque entonces estaremos compitiendo los unos con los otros. Así no te dormirás y de esta manera correrás hasta el final. Si no ves ningún problema, no hay ninguna dificultad en tu vida, caes en una hegemonía. Qué aburrida la vida donde no hay ningún reto, no hay nada que vencer. ¿Cómo pretendes ser un santo vencedor si no hay nada que vencer en nuestra vida? Gracias al Eterno que pone esas dificultades, esos problemas, ese hermano que me cae mal, ese hermano que no me llevo bien, la situación por la cual no podemos nosotros de una forma o de otra estar a gusto, eso nos motiva a ser vencedores, a que saquemos lo mejor de nosotros y emprendamos ese caminar en Mashiach. Eso implica estar dentro y dentro del cuerpo. Recordemos a los Sheliahim. Entre ellos eran tan diferentes uno del otro. Por un lado encontrábamos un publicano, ¿se acuerdan? Y por otro lado un celota, imagínense, contrarios totalmente, el cobrador de impuestos y aquel que odiaba a Roma. Nos encontrábamos con hombres que se dedicaban a trabajo en la ciudad y otros que eran pescadores. Sus niveles de edad, de educación, de cultura eran tan diferentes. Todos eran distintos, sin embargo tenían algo en común. Todos tenían el mismo maestro, y el mismo maestro los instruyó a todos. Todos fueron uno en él, y aun cuando eran diferentes los unos de los otros, todos fueron llamados Sheliahim, apóstoles, y les llamó amigos, por cuanto ellos, todos a pesar de sus diferencias, aprendieron de la enseñanza del maestro. Nosotros aquí somos tan diferentes, todos aquí somos de diferente edad, de diferente educación, somos distintos todos, y sin embargo estamos todos juntos reunidos en un mismo lugar y tenemos una misma Torah, un mismo Señor. Estamos todos cobijados bajo el mismo talit, enseñanza de vida. Debe de ser esto. Sí, ahí problemas los va a haber. Y qué bueno que los hay. Si no los hay, preocúpate. Porque a lo mejor entonces es posible que le estés dando tanto gusto al mundo, que el mundo te recibe con los brazos abiertos y te dice: hijo mío, ven conmigo. Pero por cuanto estamos con ciertas dificultades, con ciertos problemitas, podemos entender entonces: el Eterno me está dando una oportunidad única de ser mejor, la oportunidad maravillosa de ser perfeccionado en el amor. Por cuanto me ha dado esta enfermedad, he entendido que Él es Yeshua, Él es salvación, Él es mi salud. Por cuanto he tenido hambre, le he llamado mi alimento. Tengo sed de Elohim, tengo sed y hambre del Elión viviente. Por cuanto esas experiencias de vida nosotros las hemos tenido, hemos aprendido que Él tiene una enseñanza a partir de esta parábola que se llama vida. Que no te reprueben en la vida. No se vale repetir. No existe reencarnación. Así que o lo apruebas
o te quedas en el sepulcro. Que tenga oídos, escuche. Por ello vayamos al misterio oculto, guardado desde todas las edades de antaño. Y ese misterio oculto es el que les está dando a los Shelejim, a vosotros. Se les está dando a conocer el misterio. ¿Por qué, maestro? Si hablas, no te lo digo. Puede decirlo de esta forma el Mesías. Ellos no interrumpieron al maestro. Ellos están en silencio y están dejando que sea el mismo Yeshua quien les hable a sus oídos. Este misterio, aquí en Mateo 13:11, él respondió, les dijo: porque a vosotros os es dado saber los misterios del reino de los cielos, pero a ellos no les es dado. Sí, hay una separación. Unos sí conocen el misterio, otros no lo conocen. Romanos 16:25. Mira cómo lo menciona Rav Shaul. Estamos en el capítulo 16:25 de la carta a los habitantes de Roma. Y dice lo siguiente: aquel que puede consolidaros conforme a la buena noticia y a la predicación de Yeshua HaMashiach, revelación de un misterio mantenido en secreto durante siglos eternos, pero manifestado al presente por las escrituras que lo predicen, por disposición de Elohim eterno, dado a conocer a todos los gentiles para obediencia de la fe. A Elohim, el único sabio, por Yeshua HaMashiach, a él la gloria por los siglos de los siglos. Un misterio revelado, guardado desde eternidades de siglos. Y estos mismos, este misterio se manifiesta hoy en nuestros días, porque así lo quiere dar a conocer nuestro Elohim y Padre. Es su voluntad dar a conocer este misterio.

que nos tengan los hombres por servidores de Mashiach y administradores de los misterios de Elohim. Los hombres nos tengan por administradores, significa suministrar, los que revelan, los llamamos el suministro de luz, un ejemplo, suministro de agua, son los que administran el agua, de ahí viene este contexto, administran el misterio de Elohim. ¿Y qué es lo que estamos haciendo aquí? Ministrando el misterio de Adonai. Efesios, vamos al libro, la carta a los Efesios, el capítulo 1. Efesios, capítulo 1, versículo

Él ha prodigado sobre nosotros en toda sabiduría e inteligencia, dándonos a conocer el misterio de su voluntad, según el benévolo designio que en él se propuso de antemano, para realizarlo en la plenitud de los tiempos, hacer que todo tenga a Mashiach por cabeza, lo que está en los cielos y lo que está en la tierra, a él por quien entramos en herencia, elegidos de antemano, según el previo designio del que realiza todo conforme a la decisión de su voluntad. Él designó darnos a conocer precisamente en esta consumación de los siglos este misterio de su voluntad. Su voluntad es darnos a conocer este misterio, y en sí mismo se lo propuso, porque así lo quiso, por su propio designio, por su propia voluntad. Este misterio es para nosotros, porque así quiso darlo a conocer. Dice así el libro, vamos al libro de la Torá, en Devarim, en Deuteronomio 29:29, las cosas secretas pertenecen a Adonai, nuestro Elohim, pero las reveladas son para nosotros y para nuestros hijos para siempre, a fin de que cumplamos todas las palabras de esta Torá. Devarim 29:29. Las cosas secretas, ¿de quién son? Son de Adonai. Pero Él nos está manifestando que Él ha dado a conocer este misterio oculto desde las edades antiguas, y nos los está dando ahora. Se los dio a través de las parábolas. Ellos empezaron a entender. Él revela, según lo da el testimonio en Naví Daniel 2:22, Él revela lo profundo y lo escondido. Conoce lo que está en tinieblas, y con él mora la luz. ¿Quién es esa luz que revela lo que hay en las tinieblas? En las Kidei Kodesh nos habla que la luz es Adonai mismo. Él es la luz. Lo podemos ver en Tehilim, en el Salmo 27, Mismor 27. 27:1 dice: Adonai es mi luz y mi salvación, ¿de quién temeré? Adonai es la fortaleza de mi vida, ¿de quién he de atemorizarme? Adonai, Él es mi luz y mi salvación. Nos quedamos con la luz. La luz revela lo que está oculto. Lo que está oculto son cosas de Adonai, pero cuando llega la luz, la revela, son ahora para nosotros y para nuestros hijos, para siempre. Es un misterio revelado. Amén. Estos textos nos hablan que Adonai es luz, así como ven el Salmo. Hay más textos que manifiestan de la siguiente forma. Y Adonai, cuando empieza a hablar, empieza a manifestar su voluntad. El profeta Amós, capítulo 3, verso 7, dice: porque no hará nada Adonai el Señor sin revelar su secreto a sus siervos, los profetas. Los profetas, sus siervos, aquellos que reciben de Adonai su voluntad, empiezan a manifestar lo que Él quiere que sepamos. Adonai no va a hacer nada sin antes anunciarlo a un profeta. Bueno, los profetas sabían lo que haría Adonai, porque Él mismo lo revelaría, pero desconocían este misterio. Eran profetas, conocían la voluntad de Adonai, pero este misterio oculto lo desconocían. Bueno, si ya sabemos que las cosas secretas solo le pertenecen a Él y a quien Él quiere revelarse, esta luz nos da enseñanza de mostrar algo que estaba en tinieblas. Vamos a la enseñanza de la menorá. La menorá no se pone debajo de la cama, se pone sobre Hashulhan, sobre la mesa, y alumbra, da luz y revela. Y cuando la menorá está encendida, las tinieblas son quitadas. Y es santo saber que Adonai mismo
a pesar de ser luz, a nosotros se manifestó rodeado, oculto de oscuridad. Adonai es el incognoscible. A Él no le podemos conocer. Si entendemos esto, Él es la luz, pero se manifiesta rodeado de tinieblas. Libro de Malachim, Primera de Reyes, 8:1. Esto es cuando Salomón dedica el templo. Da ese testimonio. Adonai ha dicho que Él habitaría en la oscuridad. Adonai habita en la oscuridad, aun cuando Él es luz de Él. Él, siendo la luz, decidió habitar en la oscuridad. Él es el incognoscible. No le podemos conocer. Es decir, Adonai está inmerso en este velo de misterio, el cual el hombre es incapaz de conocer. Bueno, si Él es el incognoscible, Él no se puede ver. El misterio de las edades, el misterio oculto de antemano, este misterio del cual estamos hablando, el misterio del reino, es Adonai mismo. Él es el misterio. Nadie ha visto a Adonai. Por ello concluimos que los profetas no conocían el misterio oculto de su naturaleza divina ni de su persona, solo transmitieron fielmente los mensajes que Adonai quería dar a saber, pero no conocieron al Eterno Elohim. Ahora, este misterio oculto se revela a través del Mesías. Es cuando lo menciona en Yohanan, en Juan 15:15. Mira lo que dice Yeshua: ya no os llamaré siervos,

Porque el siervo no sabe lo que hace su señor, pero os he llamado amigos, porque todas las cosas que oí de mi Padre os las he dado a conocer. El siervo solamente transmitía el mensaje. El profeta lo que escuchó de Adonai lo daba a conocer, pero no conocía el secreto oculto. El amigo sí conoce a Adonai. El Berit Hadasha aparece, se manifiesta la luz que nos revela lo oculto, despeja las tinieblas. Aquello que estaba envuelto en este velo de misterio es quitado. Cuando Yeshua habla de esta manera diciendo: yo soy la luz del mundo, Yohanan 8:12. ¿Quién habíamos dicho que era la luz? Habíamos dicho que era Adonai. ¿Por qué dice Yeshua que era la luz del mundo? Si el Salmo 27 dice: Adonai es mi luz. Aquí se empieza a revelar el misterio oculto. Yeshua es la luz del mundo. El que me sigue no andará en tinieblas, sino que tendrá la luz de la vida. Así manifiesta Yeshua HaMashiach. De esta manera entendemos que Adonai es luz. Yeshua es luz. La vida es luz. Yeshua es la vida. Y la luz revela lo que oculta las tinieblas. La luz vino al mundo en Yeshua. Si no es en Él, inmersos en Él, en su presencia, en su realidad, en su naturaleza, estamos en tinieblas y desconocemos el misterio oculto. Y es entonces cuando muchos, al preguntarle: oye, ya sabes lo del misterio oculto, se quedan con cara de ma, o sea, es en hebreo, ¿no? Y de esta forma manifiestan que ellos no han sido iluminados por la luz del Mesías. Saulo lo dice en su carta a los romanos, es el capítulo 16, del 25 al 27. Y al que puede fortaleceros según mi evangelio y la predicación de Yeshua HaMashiach, según la revelación del misterio que se ha mantenido oculto desde tiempos eternos, pero se ha manifestado ahora, y que por las escrituras de los profetas, según el mandamiento del eterno Elohim, se ha dado a conocer a todas las naciones, para que obedezcan a la fe al único y sabio Elohim, sea la gloria mediante Yeshua HaMashiach para siempre. Amén. Este misterio oculto es la persona misma de Adonai en Yeshua, el cual se propuso en sí mismo de atraer a toda la adoración universal, ya que Yeshua mismo es Adonai. Este es el misterio oculto. Amén. Dice en Efesios 1, del 7 al 10, es la cita que leímos hace un momento: en quien tenemos redención por su sangre, el cubrimiento del pecado según las riquezas de su gracia, que hizo sobreabundar para con nosotros en toda sabiduría e inteligencia, dándonos a conocer el misterio de su voluntad según su beneplácito, el cual se había propuesto en sí mismo de reunir todas las cosas en Mashiach. Todas las cosas, Ahim, están reunidas en Mashiach. Él es la luz, Él es la vida. Todas las cosas nos hablan del Mesías. Y este ejemplo, esta mashal, se la doy para aquellos que apenas empiezan a entender este tipo de enseñanza. Los que ya la vean, shiton. Miren ahí. Si hablamos de Él, disfrútalo de la siguiente manera: mi descanso me sustenta, me mantiene de una forma especial. Cuando estoy cansado, es mi soporte. ¿Y de qué estamos hablando ahí? De Adonai, Baruch Hashem. Pero estoy pensando en una silla, porque la silla sostiene, levanta. Cansados nos da ese descanso, ¿cierto o no? Pero todas las cosas tienen por cabeza al Mesías. Encontraremos el misterio oculto en cada una de las parábolas que se generen en nuestra vida, y es ahí donde cada instante de nuestra vida será admirable, porque todo nos hablará de Él. Él se propuso en sí mismo reunir todas las cosas en Mashiach.
en la dispensación del cumplimiento de los tiempos. Es decir, en eso.

Quiere revelárselo, y si Adonai no quiere revelarlo, no habrá fuerza sobre la tierra que le haga reconocer que Yeshua es Adonai. Hubo un hombre en algún momento que, respondiendo una pregunta del maestro, le dijo: tú eres el Mesías, el hijo del León viviente. Yeshua le responde, esto está en Matetiahu 16:16: bienaventurado eres, Simón, hijo de Yoná, porque no te lo reveló carne ni sangre, sino mi Padre que está en los cielos. Que sea así nuestro mover en Emuná. No lo creas porque yo lo digo, solamente yo lo señalo. Tú observa hacia dónde apunta mi dedo. No os quedéis contemplando mi dedo de esta enseñanza. Mejor miren hacia la maravilla que apunta la Torá de Adonai. No te lo va a revelar carne ni sangre, y hasta lo que podéis ver frente a este lugar, hay un hombre de carne y sangre. Yo solamente transmito lo que un momento he vivido, y de esta forma yo te invito a que tú tengas la experiencia de reconocerle con toda convicción de que esto es de Adonai. El misterio secreto será revelado a aquel que tenga la capacidad de escuchar en lo secreto la voz del maestro. Las cosas son de Adonai, las cosas secretas, las conocidas son de nosotros, a fin de cumplir la palabra de esta Torá. Amén. Los profetas y siervos no pueden conocer la naturaleza ni persona de Adonai. Solo los amigos conocen al Eterno, y Él se mostró revelándonos el misterio oculto que es el mismo Yeshua Adonai. Y al estar con la luz, las tinieblas son quitadas, se manifiesta la verdad. Yeshua es la verdad, que es el mismo Adonai. Quien no está en Yeshua no acepta ni aceptará jamás que Yeshua es Adonai. Por ello Yeshua decía: si amáis al Padre, me amaráis también a mí. Baruch ata Adonai. Por cuanto tú has revelado a través de la parábola de la vida tu enseñanza profunda, y has dado a conocer a estos pequeños tan grande riqueza, te damos gracias, eterno Elohim. Por cuanto has llamado y renovado a tu pueblo para que se acerque a tu presencia y reconozca las maravillas de tu reino, envía, Señor, tu Ruach HaKodesh para que nos revele la verdad de tu reino, la naturaleza profunda. Ven, Señor, y derrama de tu espíritu

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1: Hoy estamos iniciando un nuevo ciclo correspondiente a esta quinta luna. Qué difícil fue la cuarta, ¿verdad? El que nos accidentó, se enfermó. De una manera u otra, el mes fue lleno de pruebas. Obviamente hablamos el motivo por el cual esta cuarta luna se refería a un momento de prueba para todo el pueblo. Particularmente es una consecuencia de nuestras transgresiones y de nuestros pecados. Decimos, Baruch Hashem, ha acabado la cuarta luna, ahora viene la quinta. Se les hizo fácil la cuarta, espérense la quinta. Tiene una enseñanza, pero esta enseñanza es profunda y debemos abrir nuestros oídos para entender cuál es la naturaleza de este ciclo. Recordemos que Adonai se manifiesta a través de ciclos y orden. Adonai es un señor de orden y él ha puesto las estrellas y la luna para fijar los tiempos. Hay un tiempo para cada cosa y esta luna, esta quinta luna en especial, el Eterno ha fijado una disciplina contra Israel. El motivo realmente no es para alarmarnos, no es simplemente que el Eterno la tenga en contra de Israel y utilice este mes para castigarle, sino que debemos entender cuál es la naturaleza de esta misma luna. Primero entendamos de este mes. Es un mes agrícola, es el mes de las cosechas. Es el quinto mes según el cómputo desde el éxodo de Egipto. Cuando salimos de Egipto comienza un ciclo lunar. Hoy es la quinta luna, es decir, la luna nueva acaba de iniciar. En las escrituras, en las Kitvei Kodesh, no aparece el nombre de Av. Y en el idioma asirio, este mes se llama Abu. Hay quienes piensan que se trata de la abreviatura de la palabra Abu Sarni, que significa el mes de las cosechas. De hecho, en un calendario agrícola hebreo encontrado en las excavaciones arqueológicas de Gezer, este mes se llama mes del estío o la recolección de las frutas de verano. Es un tiempo que las frutas tienen que recolectarse. Recordemos que los tiempos agrícolas no son los mismos de Israel a esta región del mundo. Hay ciertas variaciones. Por lo pronto en Israel es tiempo de secas, ahí no hay lluvia. Y es tiempo que los frutos en madurar tienen que ser recogidos. Es interesante notar esto, porque recordemos que todos nosotros somos árboles de Adonai y tenemos que dar sus frutos. A estas alturas, a esta quinta luna, ya tiene que manifestarse un fruto maduro. No se vale que estemos todavía como niños con frutos verdes. Es necesario que el fruto maduro sea recogido y sea guardado en esos graneros. Antiguamente, Ab era considerado como un mes muy positivo. Antes no se decía ya hizo su agosto. De hecho, la expresión decía ya se hizo el Ab. Porque es un mes que como se junta la cosecha, hay abundancia, hay dinero, todos tienen mucho dinero considerando una sociedad agrícola. ¿Qué es lo que pasa cuando una sociedad agrícola levanta las cosechas? Hay abundancia, hay dinero, hay poder, ahora sí pueden hacer lo que quieran. Tienen todo para hacerlo, ¿no es cierto? Toda. Tal vez este es uno de los motivos por los cuales el Eterno, al estar viendo cómo los hombres tomaban una seguridad en el mes de Av, es precisamente en este mes cuando el Eterno establece ciertas disciplinas sobre todo el pueblo. Debemos considerar lo que sucedió a través de los siglos, como hoy en nuestros días, cuando llega el mes de Av, algunos hacen luto, lloran y hacen un ayuno desde el primero de Av hasta Tisha B'Av, el 9 de Av. Considerando que durante este periodo sucedieron catástrofes y toda clase de, llamémosle de reprensiones que el Eterno ha hecho a Israel. Menciono algunos. Bueno, la destrucción del Bet HaMikdash, esto sucede en un 9 de Av. Tenemos la costumbre, bueno, algunos han tenido esa costumbre de hacer esta remembranza, de recordar. Nosotros solamente lo recordamos, hacemos una mención a la misma aquí en Ashul. Pero la destrucción del templo tiene que hacernos reflexionar. El próximo martes reflexionamos sobre lo mismo. ¿Qué sucedió un día como hizo Dite el próximo martes? Solo en tu casa, en tu tefila personal. ¿Por qué fue quitado el templo? ¿Cuál fue el motivo por el cual Adonai quitó su gloria y su presencia de este lugar donde manifestaba su presencia todo Israel? Tenía su morada entre su pueblo y sin embargo fue destruido precisamente en este día, 9 de Ab. Por ello la destrucción del primer Bet HaMikdash por los babilonios sucedió en esta fecha, pero en el año 3338. La destrucción del segundo Bet HaMikdash por los romanos, ahora en el año 3828. Qué coincidencia que tanto el templo, las dos veces que fue edificado, haya sido destruido precisamente en esta fecha. ¿Solamente es la única calamidad que se ha suscitado en Israel en esta fecha? No. También fue la captura y destrucción de la fortaleza de Betar. Ahí murieron muchos yehudim. Se habían escondido de los romanos. Esto fue durante el tiempo de las revueltas. Los romanos mataron a miles de yehudim después de conquistar la ciudad. Una ciudad fortificada fue destruida por los romanos en esta fecha. También se sofoca la rebelión de la nación judía por su libertad. Esta fue llamada por Bar Kokhba, fue sofocada por los romanos. Los romanos aplastaron esta revolución también en estas fechas. La ciudad de Jerusalén y el monte del templo, el monte de Sion, fueron destruidos pocos años después de la destrucción del Bet HaMikdash. La ciudad de Jerusalén realmente fue derruida. Muchos dicen, es que solamente fue el templo. No, posteriormente, años después, fue derruida todo lo que quedó del templo, de tal manera que no quedó allí piedra sobre piedra. El día 9 de Ab, pero esto más reciente, esto fue 1492. Fue la fecha límite que tuvieron los judíos durante la Inquisición española para abandonar el país, es decir, España, o convertirse o ser quemados en la hoguera públicamente. La opción realmente no era mucha: o abandonar el país, o la hoguera, o la conversión al catolicismo. A fin de cuentas, cualquiera de los tres, perfectamente terribles. Muchos optaron por la muerte. ¿Por qué pasó todo esto? Todo esto sucede en las mismas fechas. Por ello, a lo largo de los años y de los siglos, estas fechas han tomado un poco de paranoia a muchos judíos que de pronto se preocupan. Ya viene el tiempo de Ab. ¿Qué va a suceder? ¿Qué va a pasar? Cuando llegaban los tiempos de guerra, cuando estaba la guerra en Medio Oriente, muchos realmente se estresaban, se asustaban porque llegaba el 9 de Ab. No vaya a suceder que caiga un misil. No vaya a ser que sea destruido lo que queda del muro occidental. De una manera o de otra, esta fecha debe de hacernos reflexionar. Sí, es cierto, pasaron muchas calamidades, pero hay que entender la naturaleza de las mismas. En el mes pasado, a diferencia, fue una disciplina, digamos, porque nosotros fuimos gachos, porque de una manera no estuvimos cumpliendo con la voluntad de Adonai y le dimos gloria a otros dioses. De esta manera tenemos muy merecido este tipo de reprensión. La reprensión de este mes tiene otra naturaleza, también por nuestros entendimientos tan pequeños, que vemos las bendiciones de Adonai tan pequeñas que nos olvidamos de él y nos quedamos por su bendición. Así que todo lo que en un momento fue una bendición para Israel, era necesario que estuviese en juicio para que toda la gloria sea dado al poderoso de Israel. Sí pasaron grandes calamidades todos en 9 de Ab, pero ¿qué podemos hablar nosotros con respecto al Mesías? Somos Yehudim Mashiachim, creemos en Yeshua HaMashiach, Rabino Melech HaMashiach. Él es el poderoso y el rey de Israel. Leímos hace un momento en la parasha de hoy cómo él, estando en la cruz del madero, muere y una lanza le atraviesa el costado. ¿Qué brotó de esa lanza? De su costado, perdón. Recuerda, perdón, sangre y agua. Podemos entender que el Mesías viene a suplir todo aquello que nosotros necesitamos. Estamos en esto. La paga del pecado es muerte, dice la Escritura. Entonces lo que necesitamos es una muerte para nuestro pecado. Mashiach es el que provee la muerte necesaria para que nosotros podamos tener esa vida, vida abundante. Vamos a entender que nosotros, siendo pecadores, tenemos una condición de muerte en nosotros, es decir, por nuestro pecado, todos nosotros merecemos la muerte. ¿Recuerdas uno de los elementos que brotan del costado de Mashiach en este día? De su costado brotó sangre. No en balde algunos dicen que la sangre es vida, y así lo es. Por eso muchos no comen sangre, no permiten transfusiones, aunque realmente es un argumento tonto, dado que el mismo Mesías dice: no hay amor más grande que este, aquel que da su vida por sus amigos. Así que si yo tengo sangre, tengo vida, que me impiden que yo pueda aportar un poco de esa vida para aquellos hermanos que están necesitándola. Pero particularmente quiero hablar de la vida perfecta, plena, sin pecado que tiene Yeshua HaMashiach. Él, teniendo una vida en perfección, sobre él no pesa entonces la muerte. No tiene pecado, por consiguiente la sentencia de muerte no es aplicable a él. La necesidad de todos los hombres entonces es vida. Necesitamos la vida de Mashiach, su sangre, que es la vida plena y perfecta de él. El momento que está en el madero, cuando su costado es atravesado, brota sangre. ¿Dónde crees que cayó esa sangre? Cae sobre la tierra cercana al Shtetl, cercana al templo en Jerusalén, la tierra cercana a Jerusalén, esta tierra seca que representa a cada uno de nosotros, porque todos fuimos tomados de la tierra, fuimos hechos de esa tierra, y la necesidad de cada uno de nosotros es vida. Así que si por consecuencia del pecado retornamos a la tierra, del costado de Mashiach brotó sangre y cayó sobre esa tierra fue vivificada con la sangre del Mesías. Y así como decía el sumo sacerdote, decían los judíos en aquel día: la sangre de este caiga sobre nosotros y sobre nuestros hijos para siempre. Recuerda lo que dice Roma: me lavo las manos y soy inocente de la sangre de este. Así que por esto podemos entender cómo es que la salvación viene por los judíos, no por Roma. Bueno, cambiando del tema, no solamente salió sangre, vida, necesidad, también surgió agua, y el agua tiene una naturaleza distinta. La Escritura nos habla del agua y la describe que es su palabra, que es su espíritu. Así hay un texto que habla del corazón, del seno del que cree, brotan ríos de agua viva, refiriéndose así a su Ruach HaKodesh. Yeshua decía: las palabras que yo os doy son espíritu. De esta manera, esta agua que nos vivifica, que nos perfecciona, también cae sobre esta tierra. No basta simplemente ser salvos. Muchos pretendemos solamente obtener la salvación, la sangre del Mesías, pero del Mesías no solamente brotó sangre, también brotó agua, y la necesidad es que a través de esta agua el pueblo sea perfeccionado, sea lavado de sus muchas inmundicias, de sus muchos pecados. Así que de esto, del costado de Mashiach, brota lo necesario para el pueblo. ¿Qué es el 9 de Av? Si el Eterno está proviendo todo lo que necesita a Israel, precisamente el 9 de Av es cuando el Mesías se hace más presente entre su pueblo, porque en este momento está dando lo que el pueblo necesita para ser perfeccionado. Algunos creen que en este día, el 9 de Av, es cuando nace el Mesías. Algunos lo expresan de esta forma, algunas enseñanzas talmúdicas. Aun cuando no tiene ningún fundamento bíblico, sí podemos entender y podemos ver cómo en estas fechas es cuando el Mesías pone su mano poderosa sobre su pueblo a fin de perfeccionarlo. El perfeccionamiento, créemelo, tiene esta naturaleza al igual que el agua. Llegas con tus manos sucias, llenas de tierra, llena de inmundicia, pero cuando el agua está fluyendo, pierdes hasta peso. Como cuando nos bañamos después de un día de mucho trabajo, sientes que tu vida es más ligera. Y el cuerpo del Mesías tiene que purificarse en estos tiempos. Por ello, todo esto que sucedió al pueblo durante estas fechas simplemente es la voluntad de Adonai para que su pueblo mire, observe solamente aquel que tiene todo el poder y toda la gloria. Por ello, si es un tiempo de reprensión, es un tiempo de perfeccionamiento, va a haber pruebas para algunos, porque hay cosas en las cuales tienen que perfeccionarse, de las cuales tienen que aprender a despojarse. Por eso mucha gente, la mayoría de las personas, muchos gastan mucho tiempo y energías en hablar de los problemas. Ay, tengo problemas, ya pasó esto. Y empiezan a expresar todas las situaciones que empiezan a embargar nuestra vida, nuestra tranquilidad, nuestro shalom. Entendamos que precisamente cuando las cosas se ponen difíciles, cuando las cosas están complicadas, es cuando Adonai, el Poderoso, el Santo, espera que se pongan peores. Estuvo difícil la cuarta luna, aquí se pone peor, porque es precisamente cuando las cosas se ponen más difíciles, es cuando Él opera en el último momento. De pronto lo hemos dado por testimonio, de veras que sí. Momentos, aquí no me dejarán mentir, de pronto hemos estado tan preocupados porque no alcanzamos ni para la renta. El último día andamos casi jalándonos los pelos, ¿cómo le hacemos? No completamos. Y en último momento, Baruch Hashem, bendito es su nombre, todo se soluciona. Nos pone unos sustos increíbles, pero a fin de cuentas, lo que está haciendo es instruirnos, enseñarnos que solamente en Él podemos confiar. Quiero que veamos un texto que nos ilustra un poco cómo es que Él espera hasta el último momento y espera que las cosas se pongan peores para manifestar su poder y su gloria. Por favor, vamos a leer. Me va a ser Yohanan, Yot Aleph, capítulo 11. Este texto ya lo hemos leído con anterioridad. Hemos tocado algunos puntos. De hecho, voy a tocar algunos puntos ya vistos con anterioridad, pero creo que es necesario que los repasemos, porque cómo se nos olvida. Estamos en el capítulo 11, me va a ser Yohanan. Leeremos versículo del 1 al 6. Y dice: había un cierto enfermo, Lázaro, de Betania, pueblo de Miriam, de su hermana Marta. María era la que ungió al Señor con perfumes y le secó los pies con sus cabellos. Su hermano, Lázaro, era el enfermo. Las hermanas enviaron a decir a Yeshua: Señor, aquel a quien tú quieres está enfermo. Al oírlo, Yeshua dijo: esta enfermedad no es de muerte, es para la gloria de Elohim, para que el Hijo del León sea glorificado por ella. Yeshua amaba a Marta y a su hermana y a Lázaro. Cuando se enteró de que estaba enfermo, permaneció 2 días más en el lugar donde se encontraba. Hay una incongruencia aquí. Si ama a su amigo, es para que vaya corriendo y vaya a ver qué pasa. Se enfermó mi amigo, a ver, agarren sus chivas, vamos a visitarlo. Pero no lo hizo así, esperó 2 días más. Es necesario que esto suceda. Los emisarios, los mensajeros, traen una noticia grave. Aquel a quien tú quieres, tus versiones manifiestan aquel a quien tú amas. Está hablando de un amigo de Yeshua, así como vosotros se habéis declarado amigo de Yeshua. ¿Quién es amigo de Yeshua? ¿Quién es el que ama a Mashiach? Aquel que cumple su voluntad y guarda sus mandamientos. Somos amigos de Yeshua, ciertamente nos creemos y sentimos ese amor por Él. No te extrañe que cuando clames no te responda, porque tal vez va a esperar 2 días más, tal vez espere un momento más. ¿Y qué es lo que va a esperar entonces? Que las cosas se pongan peores, más difíciles. ¿Pero por qué? Si realmente lo que ellos buscan es la sanidad de su hermano y están pidiéndole: por favor, ven, el que tú amas está enfermo. Si no lo haces por él, hazlo por mí, pudo haber dicho Marta o Miriam, que cierta influencia podría haber tenido. A fin de cuentas, sentían gran cariño y amistad. Pero sin embargo, Yeshua decidió esperar, porque dice: esto es para que se glorifique, para que sea glorificado el nombre, para que el Hijo de Elohim sea glorificado por ella. La enfermedad fue para que sea glorificado Yeshua HaMashiach. ¿Por qué ha sido enfermado nuestro pueblo y ha padecido esas enfermedades? Podemos decirlo con esta misma certeza, para que sea glorificado entonces el Hijo del León. Porque por un momento, si no llega esta enfermedad, si no llega esta calamidad sobre el pueblo, entonces el pueblo dejará de darle gloria. La palabra kavod significa reconocimiento, entendimiento de aquel que es. La gloria no es así como de pronto la gloria del mundo, que es cierta fama o cierto prestigio. La fama de la cual estamos hablando, el kavod, es el reconocimiento de aquel que no podemos ver, pero sí le podemos intuir a través de su mover, de su soplar, de su aliento. El viento no le ves, ni sabes de dónde viene ni a dónde va, pero le sientes. Y en el momento que le sientes, dices: aquí está el viento, aquí está el ruaj. Y cuando estas calamidades se ciernieron sobre Israel, entonces pudimos decir: aquí está el Mesías. Este es un tiempo de la manifestación del Mesías, porque está permitiendo estas calamidades para que su nombre sea glorificado. Es decir, fue él, Yeshua, el que esperó 2 días más para que su amigo muriese. Había sanado a mucha gente, Yeshua, miles. Pero ¿de cuántos tenemos testimonio en la Escritura? De esos miles. A ver, ¿cuándo viste el texto de aquel hombre sanado de un gran catarro? Total, se le iba a pasar el catarro. ¿Qué mérito hay entonces tener una sanidad en un catarro? ¿Qué mérito tenía entonces ser sanado de una enfermedad que iba a pasar a los pocos días? Es por ello que el Eterno solamente se glorifica a través de los imposibles. De estos hechos que marcan en la historia de nuestro pueblo, estos momentos que dejan cicatrices, pero a la vez dejan carácter en el pueblo, en el que reconocemos, tenemos tatuado en nuestra piel el nombre de Yeshua HaMashiach, como una señal en nuestro brazo, como una señal, Él ha puesto su nombre en nosotros, y en cada momento de la historia estamos viendo cómo el Mesías se está moviendo entre nosotros. Quiero explicarlo de esta manera. Estos 2 días que Yeshua no opera, no habla, no se manifiesta, no se ve, están las hermanas desesperadas entonces en Betania. ¿Qué hacemos? No llega el Mesías, no llega Yeshua. Se va a morir el hermano. Se murió. Cuando llega Yeshua, ya apestaba a la tumba. Ya no era posible humanamente que le pudiese sanar. Efectivamente, Yeshua tiene el poder de sanar. Pero aquí manifestó algo mucho más glorioso. Demostró que cuando a los hombres se les acaba la esperanza, Él se manifiesta como Hatikva a Israel, la esperanza de todo Israel. En ese momento que Él se manifiesta como esa esperanza para Israel, está expresando lo que Él es, la resurrección de entre los muertos. Aquel que está en muerte puede ser vivificado, pero para que verdaderamente entiendas lo que es la muerte, tal vez tengas que morir. Y es allí donde, en esos momentos que el Mesías hace el milagro, es glorificado. Muchos creyeron. ¿Quedaría duda entonces que tenía el poder? Aquí se glorificó y se manifestó Él como el único con el poder, con su diestra poderosa, y es lo que está haciendo hoy en nuestros días. ¿Por qué no viene el Mesías? ¿Por qué no se manifiesta en este tiempo en el que la humanidad clama y anhela al Mesías? ¿Qué es lo que pasa? ¿Por qué no ha llegado el Mesías? Tal vez porque estamos viviendo un tiempo de paz. Tal vez porque todavía no hemos arruinado al mundo de tal manera que digamos: ya pues, Señor, ya lo echamos a perder. ¿Qué podemos hacer? Ya le dimos en la torre, le dimos el cambio climático, está todo lleno de paz, de guerra, de enfermedades. Ya no podemos hacer nada según el hombre. Ese es el momento en el que veremos venir al Mesías. Por lo pronto no. Todavía hay paz. Y todavía hay acuerdos donde la paz está sobre Jerusalén. Que tenga oídos, escuche, porque de un momento a otro, cuando veamos esa necesidad, Cuando ya el mundo no sea nada, nada, nada amable, entonces iba a venir aquel que podremos amar con toda nuestra alma, con todo nuestro ser. ¿Crees esto? Baruch Hashem. Porque Él ya se está moviendo y lo hizo en otros momentos. ¿Quieres que te platique otro momento de cardíaco realmente que estuvo muy estresante para el pueblo? Vamos al libro de Shemot. Te voy a contar una historia que sucedió cuando salimos de la tierra de Egipto. Porque ellos salimos, el Eterno dijo, cuéntenlo como que si ustedes mismos hubieran salido de allí. Y así es. Lo explico. Esto lo encontrarás, por favor, en el libro de Éxodo. Y leeremos en el capítulo 14.

¿Listos? Esto sucede cuando salimos de Egipto. Imagínate lo que sucedió días antes. Hubo plaga tras plaga sobre Misraim. Habían visto desde caer granizo con fuego sobre Egipto. Vieron langostas, vieron ranas, vieron pulgas, vieron moscas. Vieron toda clase de plagas y calamidades que se estaban dejando caer sobre Misraim. Sí, sufrieron mucho los israelitas. Sufrieron más los egipcios, porque su nación quedó hecha añicos. Pero en el momento que llega la última gran plaga, cuando mueren los primogénitos de la casa de Egipto, los israelitas, por cuanto la sangre del cordero estaba sobre esa puerta, la muerte pasó de largo, de igual manera como sobre vosotros. Si la sangre del cordero está sobre ti, la muerte pasará de largo. Pasó la muerte de largo y entonces salieron todos, vieron maravillas, vieron prodigios, vieron cómo a través del profeta de León hacía estas maravillas y signos prodigiosos. Y comienzan su camino a la libertad. Comienzan todos con sus esperanzas y sus alegrías. ¡Ya somos libres! ¿Cuál crees que fue el sentimiento de los israelitas? Pasamos tanta esclavitud, tantos problemas y dificultades, pero por fin ya somos libres. Y sentían que la presencia del Eterno les llevaba, y así era, les conducía a esa libertad. Pero ¿a dónde los llevó? Allí es donde de pronto debemos cuestionarnos cómo es como opera el Santo de Israel. Vamos a ver el capítulo 14, versículo 1. Habló Yahweh a Moshe diciendo: di a los israelitas que se vuelvan y acampen frente a Pi-Hahiroth, entre Migdol y el mar, enfrente de Baal-Zephon. Frente a ese lugar acamparéis junto al mar. Ese texto no tiene mucha relevancia si no encontramos su significado en cuanto al hebreo de cada uno de estos lugares. Pero es notable un hecho. Están saliendo de Egipto y el Eterno les dice: regresen. Ya iban en camino a la libertad y él manifiesta: vuélvete. Pero voy a la libertad. Imagínate a Moisés tartamudo. De una manera debió haber respondido: voy a la libertad. Le dice: regrésate. Y acampa en ese lugar. La experiencia nos dice que cuando Adonai habla hay que escuchar, pero sobre todo hay que obedecer. ¿Cierto? Cuando Él habla y da su Torah, entonces debemos escuchar, pero sobre todo debemos aprender a obedecer. Moshe obedeció. Y acampó el pueblo frente a Pi-Hahiroth, entre Migdol y el mar, enfrente de Baal-Zephon. Frente a ese lugar acamparéis. Y allí acamparon. Iban a la libertad. No tenían nada al frente más que la libertad. Regresa y acampa en este lugar. Haz una pausa en este camino que llevas en esta libertad y acampa en este lugar. ¿Por qué habría de regresar el pueblo si ya tenía la libertad? Ya iba corriendo hacia un momento maravilloso, libres. Pero si no hubieran acampado en este lugar, no hubieran entendido el poder del Santo de Israel. Os lo explico. Pi-Hahiroth significa la boca, el paso de Hirot. Hir significa atalaya, de ahí viene la palabra Irashma, o torre vigilante, Irasema, la forma de torre de vigía. Es una boca, es un aspecto estrecho, donde en este camino estrecho, donde no hay, digamos, mucho lugar donde correr, tienes que pasar donde está una torre, una atalaya. ¿Sabes lo que hay en esas torres? Hay arqueros, hay hombres armados, que si tú pasas corriendo cerca de ese lugar, te pueden tirar un flechazo, allí mueres. Y sin embargo le dice: allí acampen delante de Pi-Hahiroth. Es como que si el Eterno te dice: acampa delante de tu enemigo.
como que pongan la sinagoga delante de algún lugar peligroso. Pero de una manera el Eterno está expresando la certeza y la seguridad. Ellos se pudieron haber sentido mucho más seguros estando en el desierto donde nadie, ningún enemigo estuviese cerca, mucho menos una torre de guerra. También los pone entre Migdol y el mar. No es solamente Pi-Hahiroth, que se puede entender como un tipo de puerta, torre de puerta. También había una Migdol, que es una torre, más bien una fortaleza. Fíjate dónde los está poniendo a acampar. Entre la torre, entre lo que es una especie de puerta, donde hay una torre de vigilancia, una puerta, entre una fortaleza, a un extremo una torre, al otro una fortaleza, pero frente a Baal Zephon. Baal significa Señor, Zephon, oscuro. Nos pone frente al Señor oscuro. Qué lugar tan cómodo. ¿Cómo te sentirías si el Eterno te dice, acampa entre tus enemigos, entre sus fortalezas, entre sus torres, delante del mismísimo enemigo? Allí acampa, allí en ese lugar. ¿Qué opción me deja? A un lado la torre, al otro lado la fortaleza, acá el Señor oscuro y de este lado el mar. Creo que no tienen muchas opciones. Pero lee con atención. ¿Fue acaso un error de Moisés que de pronto dijo, ay, vámonos por aquí? Como que por aquí hay más sombrita. Tal vez fue esa la decisión de Moisés, que llevándose por medio de sus comodidades hizo caso a su propio ego y buscando la comodidad los puso en esta situación difícil. ¿Quién dio la orden de que acamparan entre los enemigos, entre sus torres y fortalezas, frente al mismísimo Baal Zephon, Señor oscuro? ¿Quién fue el que los puso en ese lugar? Fue el Santo de Israel. Los pone en ese lugar donde ellos se sentían, créemelo, vulnerables. No sé tú, pero yo así me sentiría en ese lugar. Ya no confiaría entonces en el grupo de gente en el que yo me estoy reuniendo, ni en el grupo que salen todos en bola, porque cuando dices, vamos todos en bola, dice, ay, todos, muchos, ahí ya se siente la valentía del grupo, un grupo grande. Total, ahora sí me lleno de valentía, me uno al grupo y trabajo y me aviento a la batalla. Que es un grupo, van todos valientes. Pero en este lugar, donde los puso a acampar, no es el lugar más grato de todo Egipto. ¿Qué sucedió después? Sucede que llega Faraón con todos sus ejércitos. Y la historia ya la conocéis. Llega a Faraón, donde tiene al pueblo entre la torre, entre la fortaleza, entre el Señor oscuro, con todo su ejército rodeando. ¿Tú crees que la situación de Israel era grata? ¿Qué fue lo que pensaron en este momento los israelitas? Había tumbas en Egipto, ¿por qué nos trajiste a morir al desierto? Aquí nos van a dar la torre con la torre, acá con la fortaleza, el Señor oscuro, quién sabe qué nos vaya a hacer, pero no creo que sea grato. La expresión y la queja que hubo de parte de los israelitas no fue grata. Había tumbas en Egipto, y claro que sí, muy grandes, las más grandes del mundo. Para morir no hay lugar como Egipto, para morir no hay lugar como el mundo. ¿Te gusta el mundo? Regrésate. Pero si quieres la vida, no hay lugar como el pueblo de León, sobre donde se está derramando la sangre de vida de Yeshua HaMashiach. Por ello, en este momento de angustia, están todos rodeados, se encuentran en una situación tan difícil, tan incómoda, que el pueblo no le quedó otra opción que confiar en el Santo de Israel. Ya no confiaron en el hombre. Algunos dejaron de confiar en Moisés, y qué bueno. Otros dejaron de confiar en esta idea loca de salir a la libertad. Pero en ese momento, cuando ya no hay nada que perder, solamente queda el momento de confiar en el Santo de Israel. El Mar Rojo, el agua salada, nos habla de la muerte, del mundo, de las muchedumbres. Está frente a ellos. El mundo se encuentra frente a nosotros. Y nos sentimos rodeados de todas las fuerzas del maligno que nos están acorralando, con la única opción de ir y meternos al mundo. Ahogarse, en hebreo, yamsup.
traduce mar de los juncos. De la misma palabra viene supim, significa serpiente, el mar de las serpientes. El abrir de este mar rojo equivale a romper a la serpiente. ¿Entiendes el significado? Es decir, la carne, nuestras seguridades, porque nuestra carne nos busca, nos lleva a encontrar ese lugar de seguridad. Y cuando se abre el mar rojo, esto equivale a romper la carne, romper nuestras seguridades y confiar únicamente en el Santo de Israel. Confiar solamente en Él, no en nuestras seguridades que como hombres podemos depositar. ¿Crees que Israel puede confiar en sus ejércitos, en sus fortalezas, en sus murallas o aún en su mismo Bet-Migdash? La bendición de Israel, que el Eterno está poniendo sobre Israel, fue cambiada en contexto de hombre. Me explico. Cuando están en este lugar, solamente puedo confiar en el Santo de Israel. Cuando se establecieron en tierra segura, en la tierra prometida, levantaron un templo, el Bet-Migdash, y ahí pusieron la bendición del Eterno Elohim, solamente en el templo y en sus ritos, en sus rituales, olvidándose de Adonai. No es lo que Adonai haga por nosotros, es la manera como nosotros estamos llevando nuestra religión. Si el Eterno quiere que hagamos la religión de esta manera, hagámosla de esta forma y de esta manera, honraremos al Santo y la bendición vendrá sobre nosotros en la medida que llevemos nuestros signos y rituales. La religión sustituyó entonces la confianza en el Santo de Israel. ¿Qué enseñanza nos da entonces el Poderoso? Que cuando tú pones tu confianza en otra cosa que no sea el Santo, Él la rompe, la parte, la quiebra, como los ídolos. Un ídolo que de pronto se instala en Israel, ese ídolo está condenado a salir de esta tierra en cachitos, en pedacitos, porque el Eterno ha dictado juicio sobre todo aquello que nosotros le decimos poderoso y das bendición a este pueblo. En el momento que Israel comenzó a idolatrar el templo, considerándolo como la única forma como la bendición podría ministrarse al pueblo, Adonai sintió celo y ordenó la destrucción del templo en dos ocasiones el 9 de Ab. ¿Qué pasó con las fortalezas en estas fechas del 9 de Ab? ¿Recuerdas aquellas rebeliones? Cuando toman esas fortalezas fue precisamente en ese tiempo. Porque en vez de confiar en el Poderoso de Israel, que lo sacó con mano poderosa de Egipto y mostró signos y señales, quisieron confiar en sus fortalezas. Y el Eterno permitió que esas mismas fortalezas fueran abiertas, destruidas. Y esos ejércitos, esta rebelión que se estableció en aquel tiempo, también fue sofocada, porque los israelitas empezaron a confiar en sus ejércitos, en sus multitudes, en estas fortalezas. Jerusalén, como la ciudad santa, olvidándose del Eterno. Aún hoy en nuestros días, todavía hay muchos que oran no al Santo de Israel, sino a la ciudad de Jerusalén. ¿Dónde está Jerusalén? Como cualquier musulmán buscando la Meca y postrándose rumbo a Jerusalén, elevan las plegarias, atentando sobre la soberanía omnipresente del Santo de Israel. El Eterno no está en ningún lugar, está entre su pueblo y en los corazones de los que creen en Él. Convirtieron a Jerusalén en un ídolo, y es por ello que también en estas fechas fue destruida la ciudad de Jerusalén, no dejando piedra sobre este templo. El primer y segundo templo tenían que ser destruidos porque estaba siendo un sustituto del amor que deberíamos de tenerle al Santo de Israel. Nuestro amor a Israel tiene que transformarse en el amor al Santo y Poderoso de Israel. No a Israel, al Poderoso de Israel, a Adonai. El segundo templo fue destruido debido al olvido de nuestro corazón hacia Adonai, sustituyéndolo por esos ritos, signos,
sacrificios que realmente carecían de sentido, porque no los entendían, porque no les manifestaba al Mesías. El primer y segundo templo no constituyeron el propósito final, lo que Adonai quería hacer. Fueron construidos por seres humanos, por nuestras propias obras, por nuestros propios esfuerzos. Recuerda, Adonai no habita en templo hecho por mano de hombre. Esa es la razón por la cual fueron destruidos. Nosotros quisimos, a través de nuestras obras, levantarle una casa a Adonai, es decir, a una casa gloriosa de obras y esfuerzo. Ven, tú tienes que habitar aquí, pero no es la voluntad de Adonai. A fin de que podamos ser lanzados al exilio, fue destruido el templo en el año 70. Cuando llega el golpe final sobre Jerusalén, salieron por todo el mundo y empezaron a llevar el mensaje de vida del Santo de Israel. Solamente en ese momento, cuando el templo que está en Jerusalén fue destruido por toda la tierra, salió este mensaje de vida. Y todo el mundo entonces comenzaba a prepararse para hacer el templo de Adonai, a través de sus muchos creyentes que en cualquier lugar del mundo claman su nombre y le declaran su Señor. Era necesario que el ídolo que teníamos con el nombre de templo y santo, donde habita la gloria de Adonai, sea destruido, para que esta gloria llene todos los confines de la tierra. Y el conocimiento de la gloria de Adonai llenará entonces toda la tierra, como las aguas cubren el mar. El tercer templo, el cual estamos esperando, el cual estamos construyendo, lo está edificando Hashem mismo. Este nunca será derruido, no puede ser destruido, porque ese está hecho no con piedras talladas por hombre, está hecho por hombres tallados como piedras, perfeccionados por Adonai. A través de ese continuo tallar, golpeteo, cincel, que duele, golpea, pero es necesario a la roca despojarle del sobrante aquello que nos sirve para edificar el templo. ¿Qué es lo que pasa el 9 de Ab? Es cuando Adonai pone su cincel sobre la piedra de Israel, sobre la piedra de nuestros corazones, le golpea y arranca aquello que hemos puesto como importante.

0: las fortalezas. No hay salida acá, porque vas donde las atalayas. Acá no hay salida, porque vas donde el ejército de Faraón, donde el Señor oscuro. No hay salida acá, porque ahí está el mar, que representa el mundo, representa la carne, representa todo aquello a lo cual deseamos huir. Cuando decimos: Señor, no encuentro la salida, ese es el mejor momento para el león. Ese es el 9 de A, cuando el Eterno establece: eres libre, no por tus fuerzas, sino porque yo te estoy quitando tus cargas, tus ídolos, aquellos lugares donde pusiste tus seguridades, y en este momento seréis verdaderamente libre. Por lo tanto, si ese tiempo de aves es considerado el nacimiento de Mashiach para muchos, porque esta destrucción del Beit Mikdash trajo la venida del Mesías un paso más cerca, se está acercando a su pueblo. Por eso, cuando venga el Mesías, estemos libres de todas nuestras idolatrías y nuestras seguridades, y podamos decir: Israel, confía en Hashem, no en tus ejércitos, ni fortalezas, ni templos, ni religiones, ni ejércitos, porque no es el número de gente que seamos, no es los signos religiosos que hagamos, es lo que el Santo de Israel comienza a hacer en nuestras vidas. Cierto, a veces se oye hablar de hombres que se han hecho discípulos de los discípulos de un hombre que ha tenido algún contacto, alguna comunicación con el Eterno Elohim. Esto los convierte en religiosos. No se trata que se hagan discípulos del discípulo. No se trata que busquen aquel que ha tenido un encuentro con el Mesías. Lo ideal es que ustedes mismos se encuentren con él. No vaya a ser que sea quitado de delante de ti. Los problemas manifestarán al Eterno. Esas dificultades harán que Él se muestre y le veamos con toda la gloria y con todo el poder. ¿Crees esto? ¿Lo crees? ¿Quién no lo cree? Creemos que Él va a manifestar su poder a último momento, como suele hacerlo, pero eso es para que no confiemos en nuestras fuerzas, sino para depositar toda nuestra confianza en el Santo de Israel. Los problemas manifestarán que el Eterno no duerme, y se manifestará para su gloria. Él no duerme, Él no se adormece, el guardián sobre Israel. Baruch Hashem Adonai.
1: Que tú te glorificas, Señor, en el momento más difícil, para poder tatuarnos con tu nombre, para poder estar en tu gloria, Señor. Por eso venimos hoy a adorarte, Yeshua Adonai, y la hora es en que los verdaderos adoradores adorarán al Padre en espíritu

¿De dónde vendrá mi socorro? Mi socorro me viene de Yahweh, que hizo los cielos y la tierra. No duerme mi guardián, no dejará caer mi pie. No duerme ni dormirá el guardián de Israel.

Oye, Israel, el Señor nuestro Elohim, el Señor uno es. Bendito el nombre de su reino, eternamente y para siempre.

0: 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Y cada uno vamos a practicar y decirle al que está al lado, Hazak Hazak Benit Hazek, esfuérzate y sé fortalecido.
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1: Chico, vamos para el perreo, guarden la pistola.

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Oye, Israel, el Señor nuestro Elohim, el Señor uno es. Bendito el nombre de su reino, eternamente y para siempre.

¿Quién es como tú, Señor? Poderoso en majestad. Tú que creaste vida con tu aliento. Tú que creaste los árboles y creaste la tierra de la nada. ¿Quién es como tú, Señor?

El día de hoy estamos comenzando con un ciclo correspondiente al mes de Iyar. Iyar es el segundo mes, la segunda luna del año que se está viendo, la segunda luna nueva. La palabra Iyar viene del idioma acadio. Esto significa luz o luminosidad. Esto se debe, es un aspecto obvio, estamos en primavera, sabemos que los días son largos, son días de mucha luz. La escritura lo menciona también con el nombre de Zib. Zib, el mes de Zib, Hodesh Zib. Esto lo podemos ver en el primer libro de Reyes, capítulo 6, versículo 1. El mes de Zib o Hodesh Zib significa literalmente el mes del resplandor, porque este es un mes luminoso, es un mes de luz. Y aquí debemos encontrar la enseñanza que corresponde a este mes tan especial. Vamos a leer en el libro Primera de Reyes, capítulo 6, versículo 1, donde menciona este mes. Menciona de la siguiente manera: en el año 480 de la salida de los israelitas de la tierra de Egipto, el año cuarto del reinado de Shlomo sobre Israel, en el mes de Zib, que es el segundo mes, emprendió la construcción de la casa de Yahweh. Casa que edificó el rey Shlomo a Yahweh tenía 60 codos de largo, 20 de ancho, 25 de alto. La construcción inicia en el resplandor. Ahí es donde inicia a edificarse el templo de Adonai. Y la construcción inicia en Yeshua, quien es luz del mundo, en el resplandor y la luz que es Yeshua. Por ello, la casa que se está edificando, Betel, casa de Elión, es donde su palabra se está predicando. Es ahí donde se necesita un pulhandatí. Pulhandatí es la liturgia, son los signos, es las señales y signos que hacemos cada vez que nos reunimos. El pulhandatí es cuando alguien se pone y empieza a encender la menorá. Y este signo representa la plenitud de la luz del mundo. El 7 es plenitud. La plenitud de la luz significa la plenitud de la luz o la luz de Haolam Hase. Por lo tanto, para edificar la casa del Eterno, la casa de Elohim, se necesita una luz que es luz del mundo y es luz plena. Es en el mes del resplandor, es en Mashiach quien es luz del mundo, en quien estamos unidos, hombre, mujer, judío, gentil, esclavo y libre. Esto significa que todos debemos ser luz a fin de construir la casa de Elohim. Una casa hecha con piedras vivas. ¿Dónde conseguimos esas piedras? Cada uno de vosotros. Nosotros somos esas piedras. Y comenzamos a construir el santuario tal como lo hizo Shlomo. Por lo tanto, se necesita que cada quien resplandezca con la luz del Mesías para poder edificar esta casa de Elohim. Vamos a Levítico 24. En el versículo 1 menciona: Adonai habló a Moshe diciendo: manda a los israelitas que traigan para el alumbrado aceite puro de oliva molida para alimentar continuamente la llama. Aarón lo preparará fuera del velo del testimonio en la tienda del encuentro para que arda de continuo ante Adonai desde la tarde hasta la mañana. Es decreto perpetuo para vuestros descendientes. Somos luz del mundo. Esto es cierto. Mashiach dijo: Ani haor haolam hazeh. Yo soy la luz del mundo. Esta afirmación la encontramos en los Mevaserim. Sin embargo, también él menciona algo bastante poderoso cuando dice: vosotros, atem, vosotros sois luz del mundo. Y aquí podríamos entrar en un debate teológico. ¿Quién es la luz del mundo? Entenderemos entonces que Mashiach, siendo la luz del mundo, y nosotros como cuerpo de Mashiach, nos convertimos entonces en luz del mundo. Es correcto. Y entonces, si somos esa luz del mundo, el propósito es resplandecer entre las naciones. Que seamos esta luz. A fin de cuentas, cuando nosotros comenzamos a edificarnos y empezamos a transmitir la enseñanza de Mashiach, nos convertimos en luz. Por ello, la ordenanza de Yahweh a Aarón: prepara este aceite, porque tienen que resplandecer, tienen que ser luz.
y la luz en tiempos antiguos no es como la luz eléctrica que tenemos hoy en día, sino que la manera de que la luz resplandezca tendría que tener un combustible, y el combustible es el aceite de oliva. Por lo tanto, no podemos resplandecer si no tenéis el Ruach HaKodesh. El Ruach HaKodesh significa o está representado a partir de este aceite. El aceite, representando el Espíritu Santo que todos vosotros debéis de tener, comenzaría entonces a ser el combustible para que podamos ser luz del mundo. ¿Cómo ocurre eso? Bueno, la palabra de Mashiach, la palabra dada por Adonai, lo que encontramos en la Escritura son sus palabras. Y decía, las palabras que yo os doy son espíritu y son vida. Si son espíritu, aquí tenemos el aceite necesario para que resplandezcas. ¿Quieres resplandecer? Llénate del Espíritu Santo, del Ruach HaKodesh. Y esto lo vemos en el signo que ocurrió en la fiesta de Shavuot. ¿Recuerdan lo que ocurrió en ese día de Shavuot cuando estaban reunidos los discípulos? Dice que todos quedaron llenos del Ruach HaKodesh y entonces empezaron a notar que algo sucedía extraordinario. Una llama se separaba, se dividía y se posaba sobre cada uno de ellos. Y todos quedaron llenos del Ruach HaKodesh. Esta señal es la que vemos nosotros día a día en el Menorá, cada Shabbat, cuando vemos cómo es una sola llama, se divide y se posa sobre cada uno de ellos. Es decir, debemos de resplandecer con este espíritu que recibimos nosotros de su palabra. Ellos, llenos del Ruach HaKodesh, resplandecían, inclusive veían como esas llamas sobre sus cabezas, como una señal, un signo para nosotros, que debemos de ser esa luz del mundo. Somos luz del mundo. Y tal como el sacerdote tenía que preparar este aceite, la función del sacerdote era enseñar la palabra. Y ahora vamos a entender la función sacerdotal que cada uno de nosotros tenemos, dado que somos un pueblo de reyes, sacerdotes y profetas. Bueno y maravilloso es que recibas, pero más aún que otorgues, y como sacerdote tienes la responsabilidad de enseñar. A veces creemos que el ser sacerdote es como un privilegio y es un rango, pero es una responsabilidad en la cual todo sacerdote tiene que preparar el aceite y tiene que preparar los servicios, tiene que estar al servicio del templo. ¿Y recuerdas que el templo es un templo hecho de piedras vivas? ¿En dónde tienes que servir entonces? En el templo de Adonai. ¿Y qué tienes que hacer en ese templo? Preparar el aceite para que sean luz del mundo. Por lo tanto, la función de la Keila no es sentarnos a recibir, sino a enseñar. Que a través de nuestro testimonio, de nuestra palabra, de nuestra exhortación, comencemos a predicar la palabra con nuestro ejemplo, con nuestra palabra literalmente, de tal forma que puedan recibir este aceite y que sea la luz del mundo por toda la tierra. Yeshua decía, he venido a traer fuego al mundo, ¿cómo quisiera que ya esté ardiendo? Es precisamente el deseo y el anhelo que todo el mundo esté resplandeciendo en la luz de Mashiach. Por lo tanto, ¿cuándo tiene que resplandecer esta luz? De la tarde al amanecer, toda la noche. Somos luz del mundo mientras sea de noche. Mientras la humanidad esté viviendo en estos momentos de oscuridad, necesitamos ser luz del mundo toda la noche. Y aquí debemos entender el concepto de la noche. La humanidad, Haolam Haseh, vive lejos de la luz de Mashiach. No conocen al poderoso de Israel y siendo lejanos se han vuelto un mundo lejano de la luz. Mashiach dice que quiere llevar la luz al mundo y esta es nuestra función. Por ello Israel es llamado a ser luz de las naciones. Ese es el ministerio que tiene Israel. Por lo tanto, quien es miembro de Alianza, quien es Israel, puede decirlo, ¿cuál es su función? Como sacerdotes, llevar la enseñanza de Mashiach, su palabra y su Torah a todos aquellos que desconocen, y de esta manera ellos serán también luz del mundo. Si esta es la función del sacerdote, vamos a tratar de pensar cómo va a ocurrir este espíritu que se va a transmitir o cómo va a estar fluyendo.
Bueno, cuando más se requiere el Espíritu es cuando se empieza a escasear, ¿cierto? Cuando hay esta necesidad en estos momentos de angustia es cuando más se necesita el Espíritu. Y el Espíritu ha venido en auxilio cuando el pueblo más lo ha necesitado. Es decir, en los momentos más oscuros de la noche, los momentos más difíciles de la historia, es donde vemos los grandes milagros ocurridos sobre este pueblo. Es cuando Adonai opera en los momentos más difíciles, más conflictivos y más oscuros. Y cuando parecía que todo iba a ser contrario, la luz resplandece y nos muestra caminos donde nadie los había visto. Esto nos lleva a una reflexión referente a cuando el pueblo salió de Egipto y en el momento más complicado de su historia, el poderoso mostró su brazo poderoso. A lo largo de la historia, nos encontraremos con momentos difíciles, circunstancias que nuestras vidas, en lo particular, pudiéramos decir, estamos viviendo por momentos y circunstancias complicadas en nuestra vida. Momentos que pudiéramos mencionarlos como dificultades económicas, dificultades con nuestros vecinos, nuestras familias, interpersonales, de salud, etcétera. Y esos momentos que nosotros podemos mencionar son momentos oscuros, momentos muy difíciles, comenzarían entonces a mostrar un momento de oscuridad en nuestra vida. Es ahí donde se necesita la luz del Mesías para que se manifiesten los vencedores. Bueno, estos vencedores, que somos cada uno de nosotros llamados a ser vencedores, veríamos que en esos momentos más oscuros es cuando veremos mayor bendición. Pensémoslo de esta manera. Empezamos al atardecer, todavía hay un poquito de luz. Todavía anochece y comienza, y vemos cómo empieza a menguar la luz. Y todavía están los primeros momentos de la noche, todavía hay un poquito de resplandor solar. ¿Me explico? Conforme van pasando las horas, parece que las cosas se hacen más complicadas, más oscuridad, y comenzamos a cabecear. Esto es un midrash. Cabecear significa empieza a entrar la muerte. Dormir equivale a morir. Morir equivale a la negación del Mesías. Y parece que en los momentos más oscuros de la humanidad es cuando todos están durmiendo. Unos cuantos, muy pocos, están velando. Pero esos que están velando tienen que cuidar esa luz. Que esa luz esté perfectamente bien cuidada. Pero va a llegar el momento en que va a amanecer y ese amanecer viene como la aurora y empieza poco a poco a manifestarse hasta que el día es perfecto. Por lo tanto, conforme se acaba la noche, también viene una luz que va más allá de la luz que cuidan aquellos que velan. Por lo tanto, nosotros vemos en los momentos más oscuros de la humanidad, expresados en el libro de Apocalipsis, de Gilgalut, menciona los tiempos más oscuros de la humanidad, los tiempos más difíciles que va a vivir el ser humano. Y sin embargo menciona que el Espíritu será 7 veces intensificado. Por lo tanto, el Espíritu se intensifica cuanto más se necesita. Este mismo ejemplo lo vemos con respecto al jubileo y lo referente a lo que son el año sabático. En Levítico capítulo 24 menciona, perdón, el capítulo 25 menciona acerca de estos tiempos, en los cuales dice, van a trabajar sus tierras, van a trabajarlas y la tierra va a proveer lo que necesiten. Van a descansar el séptimo año, pero yo sé cuál es la preocupación que tienen. Sé que en los últimos momentos su preocupación es de qué viviré, cómo viviré, si ese año no se va a trabajar. Una comunidad agrícola, una comunidad que tiene que trabajar día a día, los que trabajan en el campo lo saben, o los que han tenido la experiencia de vivir en el campo, saben que es una labor comprometida, ardua y continua, y si no lo trabajan, va a haber hambre, va a haber dificultad. Y el poderoso le está pidiendo el último día, no lo trabajes, el último año, no lo trabajes. Entonces ellos decían, ¿cómo va a ser posible esto? Eso significa que mi economía se va a derrumbar totalmente. Es una preocupación válida, ¿no? Sin embargo, dice Adonai, mira, yo os mandaré mi bendición en el año sexto. Digamos, el último momento. Yo mandaré mi bendición en el año sexto. De modo que producirá para 3 años. Sembraréis el año octavo y seguiréis comiendo de la cosecha anterior hasta el año noveno. Hasta que venga su cosecha, seguiréis comiendo de la anterior. Vamos a pensar de esta manera.
El año sexto representa el momento en el que se está culminando el trabajo. Digamos, hasta aquí podemos trabajar. Llegamos al máximo del tiempo permitido para que nuestra labor se realice en el campo. El año sexto será tal la bendición de Adonai que se multiplicará por tres, de tal manera que en el séptimo podrás comer todo el séptimo. El octavo tendrás todavía, porque la tierra tiene que volver a empezar a trabajar y todavía tienes del año sexto. Significaría que este año sexto representaría un espíritu siete veces intensificado. A ver, vamos a hablar ahora de teología. En este principio, cuando llegue el momento y el final de los tiempos, tiempo del hombre, seis. El tiempo de los hombres, representado en el número seis. El número seis representa al ser humano. Olvídense que representa al diablo y todo eso. Eso no es cierto. El hombre fue hecho el sexto día. Entonces, el número seis representa al hombre. Cuando se haya culminado el tiempo de los hombres, cuando estemos llegando al final de estos tiempos, vendrá una intensificación de la bendición de Adonai. Una intensificación porque vendrá un tiempo en el que los hombres ya no trabajarán. La tierra necesitará un descanso y la bendición que el hombre se procura a través de su labor va a cesar. Por lo tanto, cesará toda economía, todo potencial en todo lo que pueda hacer el ser humano, en su cultura, en su civilización, todo eso menguará. Sin embargo, aquellos que están en la luz, que están en Mashiach, el espíritu será intensificado siete veces y serán salvaguardados, serán cuidados por Adonai mismo. Esto es algo que, al analizarlo desde la luz de los textos bíblicos, nos empieza a narrar algo. Hoy, que es el séptimo día, tiene que ser un día de descanso. Después de seis días de haber trabajado, de habernos esforzado cotidianamente, llegamos al sexto día, que es el día viernes, al atardecer, y al atardecer comienza el momento de la gran abundancia. Es decir, el viernes por la noche es un día de mucha bendición. Es el momento en el que vosotros dejan y cesan su trabajo y comienza el Shabbat. En ese momento, en su reunión en casa, comenzará una bendición extraordinaria en sus vidas, porque la palabra del Eterno se multiplica. Comenzarán a leer estas lecturas y esto llegará hasta el día de hoy, de tal manera que comenzaremos a compartir de la bendición que ya comenzaron a disfrutar desde el viernes en la noche. De hecho, el Shabbat, ¿a qué hora se empieza? Al atardecer del día viernes. ¿Y desde qué momento hasta qué momento tiene que estar encendida la luz? Desde el atardecer a la mañana. ¿En qué momento se enciende la luz del Shabbat entonces? Al atardecer del día viernes. ¿Y qué momento permanece la luz encendida? Toda la noche del viernes para amanecer Shabbat, sábado. ¿Qué significa todo esto que estoy diciendo? Que el Poderoso hablará a vosotros, a cada uno en espíritu, en sueños durante la noche del viernes. Y lo han tenido como sueños. Lo han tenido como ese momento de descanso y de gozo. El Poderoso les está dando una síntesis de toda la semana y la bendición obtenida, de tal manera que durante esa noche reflexionan de los favores y dones recibidos. Es el momento que le damos gracias, Señor, por los dones recibidos. Gracias, Señor, porque al final de la semana por fin es Shabbat. Es momento de descanso. Es el momento en el que nuestras vidas serán bendecidas. Es el momento en el que el Espíritu se hace uno con nosotros y vosotros resplandecéis como esa luz, como testimonio. De tal manera que cuando llegue el momento del Shabbat ya tienen la luz, porque ya consagraron el día, no a partir de las 5:30 del día sábado. No, no es iniciar el Shabbat a las 5:30, es terminar el Shabbat. ¿Sí se han fijado cómo decimos Abdalá, Shabbat? Significa que estamos terminando el día del Shabbat. Estamos reunidos para todos en unidad, compartiendo de lo que el Poderoso nos ha bendecido, despedimos este día santo. No, no estamos iniciando Shabbat, se está despidiendo el día del Shabbat.
y estamos agradeciéndole al Poderoso que nos permitió tener este día de descanso. Yeshua dijo, vengan a mí los que estén cansados y agobiados, yo les haré descansar. Esas son las palabras de Mashiach en las parashot del día de hoy. Por lo tanto, nos dice que el Shabbat es un día de gozo. Este es un día que debemos gozarnos, que debemos deleitarnos. Por ello, debemos pensar en este día de Yahweh, en esta semana milenaria ahora. Para Adonai, un día son como mil años como un día. Por lo tanto, estamos llegando al final de nuestra historia, estamos casi llegando al final del Shabbat milenario, casi para entrar al Shabbat de Adonai. Y al final de este día viernes milenario, tendría que haber una gran bendición. El espíritu se tendría que intensificar 7 veces, de tal manera que podamos, durante la noche que vivirá la humanidad de este viernes, para muchos será de mucha oscuridad, pero para quienes son pueblo de la alianza, ellos vivirán en la luz, en Mashiach. Bueno, ¿y esta luz para qué nos sirve? Eso nos permite vencer esas tribulaciones. En Apocalipsis, voy a hablarlo así, libro de Hitgalut, menciona gran tribulación sobre el mundo. No le tengan miedo. Esto es lo que pedimos siempre que decimos, venga a nosotros tu reino, manifiesta tu reino. Cuando decimos, manda y manifiesta tu Mashiach una vez más en Haolam Hazeh, estamos pidiendo que lleguen esos momentos. Y esto es lo que queremos, que ya llegue el momento de la manifestación de Mashiach una vez más en Haolam Hazeh. Que le tenga miedo el mundo. Pero vosotros ya habéis vencido el mundo y estáis en Mashiach. Estáis en la luz. Que se preocupen aquellos que viven en tinieblas. La luz representa estar en la vida. Las tinieblas representa la muerte. Por ello vendrá un tiempo de gran tribulación en el mundo. En las naciones habrá tribulaciones materiales y espirituales. Estos son signos de los tiempos. Vamos al texto de Lucas, capítulo 21-28. Decía Mashiach, cuando empiecen a suceder estas cosas, esas tribulaciones, estos signos, estas señales, cobrad ánimo y levantad la cabeza, porque se acerca vuestra liberación. Es decir, cuando llega el momento oscuro de la humanidad, levanta la cabeza. Viene el momento de la liberación. Esta es una promesa, así lo dice Mashiach. La tribulación que viene en estos ámbitos materiales, pero sobre todo espirituales, va a requerir que en este tiempo de gran oscuridad en la humanidad se manifiesten los Adamim Shel Adonai. Los Adamim Shel Adonai son los hombres de Adonai. Son aquellos que llevan la luz del mundo, a lo cual habéis sido llamado e invitado a ser luz del mundo, ¿cierto? Entonces, aquellos que llevan la luz de Mashiach pueden ser llamados estos Adamim, Adamim Shel Adonai, o hombres de Adonai. ¿Cuál es la función de ellos? Vamos a los textos, vamos a Mateo capítulo 10, versículo 1. Llamando a sus 12 discípulos, les dio Samhut, les dio poder sobre los espíritus inmundos para expulsarlos, para curar toda enfermedad y toda dolencia. Los nombres de los Sheliahim son estos. Primero Shimón, llamado Kefa, su hermano Andrés, Jacob de Zebedeo, su hermano Johanan, Felipe, Bartolomé, Tomás, Matatía, el publicano, Santiago de Alfeo, Tadeo, Simón el cananeo, Yehudá Iscariot, el mismo que le entregó. Y a estos 12 envió Yeshua después de darles estas instrucciones. No toméis camino de gentiles ni entréis en ciudades samaritanas. Estos 12 son los que son enviados por Mashiach. Estos 12 representan los hombres de Yahweh que van a prepararle los caminos a Yahweh. Son enviados con toda Samhut para curar enfermedades, para liberar a aquellos que están atormentados por Shedim. De esta manera viene a representar a aquellos que llevan la luz, a aquellos que están en tinieblas. Los toma a los 12, y estos 12 son los primeros. Les da una instrucción. Prácticamente, después de decirles vayan, den liberación, sanen enfermos, liberen endemoniados, etc., les da la siguiente instrucción. No toméis camino de gentiles, ni entréis en ciudades samaritanos.
A ver, ¿cuál fue la instrucción? No camino de gentiles y no ciudad de samaritanos. ¿Qué significa esto? Entrar en camino de gentiles significa entrar en los caminos de las naciones, de los pueblos, de quienes no son Israel. O sea, esta es la realidad. Les está ordenando que no se acerquen a quienes no son Israel, sino que debe de llegar la bendición primeramente desde la casa, desde Sion. Desde allí brotará la Torah hacia todas las naciones y todos los pueblos. Por lo tanto, primeramente la bendición tiene que llegar por la casa de Yahweh. El Salmo 147, versículo 19, tal vez nos hará reflexionar por qué no debemos entrar en los caminos de gentiles. El Salmo 147, 19 dice lo siguiente: Él, Adonai, revela a Jacob. ¿Quién es Jacob? Es Israel. Yahweh revela a Jacob su palabra. ¿Quién es su palabra? Yeshua, su palabra. Sus preceptos y sus juicios a Israel, es decir, su Torah. En el versículo 20 menciona: no hizo tal con ninguna nación, ni una sola sus juicios conoció. Es decir, las naciones no están conforme a los juicios y ordenanzas de Yahweh. Ah, lo podemos ver claramente. Un ejemplo tan claro como el Shabbat. ¿Cuál entre las naciones celebra el Shabbat como día de alianza entre Yahweh y su pueblo? Antes mejor cambian cualquier otro día de la semana antes de tomar el Shabbat, porque el Shabbat fue dado por Yahweh en sus leyes. Por lo tanto, aquí va un ejemplo entre muchas otras ordenanzas de las cuales los pueblos no conocen la voluntad de Yahweh ni cuál es lo que tienen que cumplir para poder estar en esta armonía con el Todopoderoso. Entonces, podemos decir que las naciones, quienes no son Israel, no conocen los juicios de Yahweh. El Salmo 111, versículo 6, menciona así: ha revelado a su pueblo el poder de sus obras, dándole la heredad de las naciones. En el Salmo 111, el versículo 6, menciona que Él ha dado samjut, poder, autoridad, las obras que Adonai está haciendo, se las está dando a Israel, y se las está dando con el propósito de darle la heredad de las naciones. ¿Qué es la heredad? Las riquezas, las posesiones, y en ese caso algunos empezaron a ver y tallarse las manos. ¡Ah! Sí, los judíos van a hacerse dueños del mundo. Y a partir de esos textos lo han entendido de esta manera. Y ellos dicen: oye, qué padre, me voy a hacer judío y me voy a hacer dueño del mundo. Y es de donde vienen entonces esas creencias estúpidas de conspiraciones judías que tratan de conquistar el mundo y cosas por el estilo. Aquí debemos entender esto de los conceptos más espirituales que debemos entender. La heredad importante que tiene que tener Haolam Hazeh y representado en las enseñanzas bíblicas son los hijos. Por lo tanto, no estamos hablando de las posesiones de las naciones ni de sus riquezas, sino de los hombres y las descendencias de las naciones, quienes serán bendecidos en el linaje de Abraham. Ellos recibirán bendición por cuanto, acercándose al pueblo que será luz de las naciones, podrán invitar a las naciones con un signo y una señal: ven, a ver, toma tu tzitzit y ve lo que representa en sí. ¿Qué tienes en tu mano entonces? Es el nombre de Yahweh. ¿Sí? Y cuando tú extiendes tu mano, dice la palabra, y 10 gentiles vendrán y se asirán de la orla del manto de un judío y dirán: queremos ir con vosotros porque sabemos que Yahweh está con vosotros. Y cada vez que nosotros hacemos la invitación en el nombre de Yahweh, vosotros lleváis la luz a aquellos que viven en tinieblas. Y ellos que se encuentran entre aquellos que no conocieron los juicios de Yahweh, porque viven en tinieblas, serán conocidos por la luz que vosotros lleváis, la luz de Mashiach, que les manifestará entonces la voluntad de Adonai. Por lo tanto, tu trabajo será ser profeta.
rey, sacerdote, ahora profeta. Ser profeta significa llevar la palabra de Yahweh. Ah, y a enseñarla bien, no quieras que vas a agarrar tu Biblia y conviértete tú, gentil, escor, y lo agarras a bibliazos. Eso no funciona. No funciona. No, si de verdad, aparte que se enojan, te pelean. Y aparte que te pelean, se hace de ahí una contienda. No se trata de convencer a nadie a bibliazos, sino con testimonio, con vida. Ciertamente la palabra mueve, es el testimonio el que verdaderamente convence. Cuando vosotros tenéis una vida íntegra conforme a la luz del Mesías, la gente creerá no por lo que le dice, sino por lo que ven. Y esto es lo que hacen que vean la luz del Mesías, porque el Mesías vive en ti y el testimonio se notará en ti. Se llama delación. Cuando el Mesías está en ti, se nota. Si el Mesías no está en ti, también se va a notar. Por lo tanto, todo se nota. En este caso, las naciones ciertamente no conocen los juicios de Yahweh, así que no imites a las naciones. El camino de las naciones es diferente al camino de Israel. Por eso les dice Yeshua a sus discípulos, no vayáis por caminos de gentiles. Podría decir, oye, pero si los caminos de gentiles están mejores, están pavimentados, tienen ejércitos que los protegen. Recuerden que los romanos eran buenos constructores de caminos. Todos los caminos llevaban a Roma. Pero no queríamos llegar a Roma. Todos los caminos que llevaban a Roma son los caminos de gentiles. Los caminos de Israel nos llevan al templo, nos llevan a la casa de Yahweh. Por lo tanto, los caminos de Yahweh nos llevan a la construcción de la casa de Elohim. Los caminos del mundo siempre nos llevarán a Roma. En ese sentido, lo que les dice Yeshua a sus discípulos, no vayan por estos caminos, ellos tienen sus caminos. Proverbios capítulo 30, 19. El camino del águila es el cielo. Las águilas vuelan en el cielo. El camino de las serpientes, por la roca. El camino del navío es el mar. El camino del hombre es la doncella, si lo menciona en Proverbios 30, 19. Pero ¿cuál creen ustedes que será el camino de los gentiles? Aquel camino que les prohibió Yeshua andar por esos caminos. Les dijo, no anden por caminos de gentiles. Deuteronomio capítulo 6, 6. Este texto lo conocéis bien. Queden en tu corazón estas palabras que yo te dicto hoy. ¿A quién les está diciendo estas palabras? A Israel. Shema Israel. Escucha Israel, esas palabras son para ti. Queden en tu corazón estas palabras que yo te dicto hoy. ¿Qué significa que queden en tu corazón? Significa que las medites, que las tengas presente. Tu corazón es tu mente, es tu recuerdo. Que queden en tu corazón esas palabras, se las repetirás a tus hijos. Les hablarás de ellas, tanto si estás en casa, como si vas de viaje, es decir, si vas en el camino. La escritura dice, baderej, si vas en el camino, así acostado como levantado. Señal de que Israel tiene que meditar la palabra de Yahweh y en el camino estarla hablando, en el camino. Significa cuando estamos reunidos, hablar de la palabra. Si estamos caminando en los aspectos de nuestra vida, hablar de la palabra, y la palabra es Mashiach. Yeshua mismo es el camino. De hecho, él dijo, Ani Haderej, yo soy el camino. Y si Yeshua es el camino, ¿qué debemos de hacer mientras estemos en él? Hablar de su palabra. Aquí es donde debemos entender, hablar de su palabra. ¿Qué hace el gentil? ¿Habla su palabra? No conoce sus juicios. ¿Habla de su enseñanza? No conoce su enseñanza. ¿Habla de Yahweh? No conocen a Yahweh. Y es ahí donde vemos entonces las iglesias gentiles. Los grupos gentiles generalmente no hablan de Mashiach, no hablan de la palabra, hablan de los éxitos del pastor, de sus viajes, etc. Pocas veces hablan acerca de la palabra del Todopoderoso. Por lo tanto, significa que el camino de los gentiles es un camino que no conoce la palabra de Yahweh. Y si nosotros estamos conforme a la palabra de Yahweh, significa que en cualquier momento encontramos la oportunidad de poder hablar de ella. Si estamos en sinagoga, hablamos de la palabra. Si estamos en reunión post-sinagoga, hablamos de la palabra. Si estamos antes de nuestra reunión de sinagoga, damos perfeccionamientos y hablamos de la palabra. Este es el camino de Israel. Esos son los caminos que les dijo Yeshua a aquellos hombres enviados para llevar la luz, anden por estos caminos.
no anden por caminos de gentiles. Los caminos de gentiles hablarán de muchas cosas, pero no de la palabra del Eterno. Hablarán tal vez de algún otro texto, muy poco, pero no se centrarán en ella. Por lo tanto, así que si vas de viaje, si vas por el camino, habla de Mashiach, habla de su ley, habla de su enseñanza, porque el camino de los gentiles es fútbol, política, logros, el tener, el hacer, en fin, las cosas que les interesan en Haolam Hase. Y Proverbios 12:26 dice, el justo enseña el camino a su prójimo, el camino de los malos los extravía. Proverbios 15:9. Yahweh abomina el camino malo y ama al que va tras la justicia. Yahweh abomina el camino malo. ¿Cuál es el camino malo? El que está lleno de baches. No. Abomina el camino en donde la palabra no se está predicando. Y aquí debemos entender, si Yeshua es el camino, vamos a entender a aquellos que dicen, ah, es que nosotros somos cuerpo de Yeshua. Muy bien, cuerpo de Yeshua, ¿qué se tiene que hablar en el camino? Palabra de Yahweh, enseñanza de Yahweh, ley de Yahweh, justicia de Yahweh, enseñanza que nos lleva a la luz y el espíritu. Si alguien dice ser el cuerpo de Mashiach, llámese como se llame, pero si no enseña palabra de Yahweh, este es el camino malo. Es derejará. El derejará es el camino malo, el cual no nos lleva al conocimiento de Yahweh. Y entonces hablan de todo menos de la palabra del Eterno. ¿Qué es hablar de todo que no sea la palabra del Eterno? Es cuando empiezan a hablar de tradiciones de hombres, enseñanzas talmúdicas, es que el rabino, es que el fulano, y es que dijeron. Cuando comienzan a hablar sobre enseñanzas de hombres, se olvidan que la palabra perfecta y justa que el Poderoso nos ha dado es la que se tiene que predicar en las sinagogas, en las casas de oración, tefilot, en cualquier lugar donde se reúna la Keila de Mashiach. Por ello, en nuestra Shulen, donde nos reunamos, debemos de compartir palabra de Yahweh, no otras cosas, aunque suenen interesantes. Si nos vamos a filosofías de hombres, dejamos de hablar de Yahweh y nos centramos en los caminos de los gentiles. Hablaremos de las enseñanzas gentiles de los hombres, de sus doctrinas, filosofías, creencias, supersticiones, y nos alejaremos de la justicia de Yahweh, que es el camino bueno. El camino bueno es el que nos menciona la palabra de Yahweh. Bueno, ahora que estamos en el camino, identificamos cuál es el camino bueno, porque entonces salieron los 12 discípulos dejando a Mashiach y dijimos, tenemos que anunciar a Mashiach, nos dio la ordenanza. Excelente, podemos expulsar demonios, tenemos la capacidad de sanar enfermos, podemos predicar con poder, con sabjud esta palabra, pero Él nos dijo en los caminos que no sean de gentiles. Así que tenemos delante de nosotros las encrucijadas. Tenemos el camino autopista o tenemos la libre, digámoslo así. Por un lado podemos elegir por el camino cómodo, el seguro, el ancho, el que es muy, muy agradable, o podemos elegir el camino que tal vez no sea tan fácil, pero sin embargo es el que el Poderoso dice por ahí tenemos que ir. Si Mashiach nos invita a caminar por estos caminos, creo que es lo que debemos hacer, es elegir el camino de la manera sabia. ¿Cómo podemos discernirlo? La delación nos va a mostrar. Si se está hablando de Mashiach, es el camino adecuado. Si se está hablando de hombres, creo que por ahí nos vamos con un error. ¿En qué camino deberíamos estar? Los discípulos dijeron, vamos por el camino de Israel. Vamos por el camino del pueblo que habla la palabra. Y se metieron a los caminos de los judíos. Y se encontraron que en esos caminos había muchos judíos, muchos del pueblo. Estos del pueblo sabían que en el camino tenían que tener puesta una estación de radio.
no como ahora, ponemos la estación de radio que nos gusta, la música que nos gusta, quienes ponen su banda, quienes ponen su, según el tipo de música que cada quien le guste. Cuando van en el camino, prenden su radio y escuchan la música que les gusta, según el mundo. Pero en los caminos de Israel no era así. Toda la gente hablaba acerca de Yahweh, acerca de la palabra. Y todos los judíos que caminaban por esos caminos físicos en Israel estaban compartiendo, hablaban de los textos bíblicos, ya era inclusive parte de la cultura. Cuando emprendían los caminos, se ponían a cantar. Ahora cantan que los elefantes, que se columpiaban en la tela de la araña y cosas por el estilo. Los caminos ahora sí los llevan los niños, hoy en nuestros días. Pero en aquellos tiempos no era así. Cuando emprendían los caminos, cantaban salmos, cantaban himnos. Todos los que eran Israel por cultura hablaban acerca de la palabra, aunque no conocían a Mashiach. Cuando llegaban los discípulos, los hombres que llevan la luz, los que cantaban estos salmos y recitaban estos textos y compartían de la palabra, daban un pie, un texto, una pista, algo con lo cual alguien podía hablarles. Ahora sí te puedo hablar del Mesías, porque ese texto que estás cantando, ¿qué crees? Habla acerca de Mashiach, el cual vive y está entre nosotros. Les ayudaba a hablarles, les ayudaba a anunciar la palabra. Este cántico que estás hablando, ¿de quién crees que habla? Habla del Mesías, el cual vive y está entre nosotros. Por lo tanto, esos salmos, esos textos que se hablan en el camino, se convertían en el pie para anunciar y para darle vida a esos textos que para ellos era tradición o algo parte de la cultura. Hay muchos que llevan un judaísmo de una manera muy cultural. Hay quienes llevan una fe por tradición. Pero vosotros que lleváis la luz de Mashiach es para que les den vida a aquellos que llevan una religión de manera doctrinal, de manera, llamémoslo así, muy superficial. Lo llevan porque siempre lo hemos hecho de esta manera. Es fácil que puedas hablarle al Mesías a alguien que está cantando un salmo. Ay, pero es muy difícil que hables al Mesías a alguien que está, no sé, hablando de las últimas noticias del espectáculo, de fútbol o cosas por el estilo. Por lo tanto, cuando tú hables del Mesías, métete a los caminos de los cuales, dice Yahweh, no andes en los caminos de las naciones. Porque a los primeros a los cuales debemos llegar es a la casa de Israel. Mateo 16, dirigíos más bien a las ovejas perdidas de la casa de Israel, id proclamando que el reino de los cielos está cerca, está muy, muy cercano. Y es entonces, si el reino está cerca y a los que están en el camino, que llevan una fe vacía, hueca, le tienes que mostrar al Mesías vivo y cercano a ellos. Por ello vamos al Salmo 110, versículo 7. En el camino bebe del torrente, por eso levanta la cabeza. En el camino vamos, en la vida vamos, y vamos bebiendo del torrente la palabra del Eterno Elohim. Levanta la cabeza, esta señal es importante. Levantar la cabeza significa que llegas con autoridad de rey, sacerdote y profeta, porque el poderoso es tu sustento, es quien te sustenta. Los envía con todo poder y con toda autoridad. Mateo 18, cura de enfermos, resucitar muertos, purificad leprosos, expulsad demonios. Gratis lo recibisteis, dadlo gratis. No os procuréis oro, ni plata, ni calderilla en vuestras fajas, ni alforja para el camino, ni dos túnicas, ni sandalias, ni bastón, porque el obrero merece su sustento. En la ciudad o pueblo en el que entréis, informaos de quién hay en él digno y quedaos allí hasta que salgáis. Al entrar en casa, saludadla. Si la casa es digna, llegue a ella vuestra paz, mas si no es digna, vuestra paz se vuelva a vosotros. Y si no se os recibe ni se escucha vuestra palabra, salid de la casa o de la ciudad aquella, sacudiendo el polvo de vuestros pies. Yo os aseguro que el día del juicio habrá menos rigor para la tierra de Sodoma y Gomorra que para aquella ciudad. Mirad, que yo os envío como ovejas en medio de lobos.
Sed pues prudentes como las serpientes y sencillos como las palomas. Y estos textos resultan tan interesantes. Cuando la persona recibe la palabra del Eterno, recibe bendición. Si la palabra se resiste a esta palabra, sucederá que el juicio vendrá sobre el poder del poderoso, sobre esta persona, sobre esta casa o sobre esta ciudad. Por eso debemos hacer un buen trabajo. Porque en ocasiones, más que tratar de predicar la palabra del poderoso, nos equivocamos y tratamos de predicar a la Keila, o a nuestra institución, nuestra agrupación religiosa. Predicad antes la palabra del Eterno, que es lo más importante. Y cuando nosotros predicamos la palabra del poderoso, si tú la estás viviendo, la persona lo va a creer. Porque ella sabe de la palabra. Estás en camino de Israel. No estás en los caminos del mundo. Estás compartiendo a aquellos que ya han leído la palabra. Pero tu testimonio y la forma de vivirla es lo que hace que el aceite que ellos ya tienen se enciende, se prenda, se convierta en una lumbrera. Ellos ya tienen el aceite porque han leído la palabra. Pero tú llevas la luz porque la vives en tu corazón, con tu testimonio, con tu forma de vivir esa palabra. La fe que tú vives encenderá el fuego del aceite que ellos ya tienen. Y esto hará que sean luz del mundo, que la luz empiece a difundirse primeramente en la casa de Israel y después sobre todas las naciones. De esta manera, tendremos que ser muy hábiles para predicar la palabra del Eterno sin utilizar la Biblia. A ver, buen reto. ¿Cómo puedes hacer esto? Vas a predicar la palabra pero sin usar la Biblia. La vas a guardar en tu casa y tienes que predicar la palabra sin Biblia. ¿Sabes cómo es esto? Cuando la palabra se haga carne en ti. Cuando la palabra no sea solamente, ay, mira, por aquí tengo un dato que quiero decirte, estaba muy interesante, déjame lo busco, no me acuerdo si estaba por aquí o estaba por acá. Bueno, está por ahí en medio. O sea, si nosotros tomamos esta forma de predicar la palabra, solamente les estamos dando datos, oye, ellos los pueden buscar. Esos datos también los pueden encontrar. Pero no se trata de darles el dato, es de darles la vida. Y la vida es aquello que vosotros tenéis y la forma como viven la palabra, la cual ha impactado en cada uno de vosotros y ha hecho vida encarnándose en vosotros. En aquellos tiempos, sabemos que la palabra se hizo carne y habitó en medio de nosotros. Este es Mashiach en el siglo primero. Hoy vosotros sois el cuerpo del Mesías. Y de igual manera se necesita que el Verbo se haga carne en vosotros y que habite en vosotros y que puedan vivir al Mesías como esa luz que habita en cada uno de nosotros, para que llevemos la luz de Mashiach a todas las naciones, empezando por la casa de Israel, es decir, por aquellos que ya en el camino predican, cantan, leen y creen que esta es la palabra del Poderoso, a ellos comenzad, con ellos iniciad, y cuando ellos empiecen a encenderse, este fuego no solamente se quedará en los caminos de Israel, sino que correrá por todos los caminos de Haolam Hazé. Quiero pasar al capítulo 11, sobre todo en esta reflexión. Había un hombre que preparaba el camino de Yahweh, Yohanan, el de la Mikve. Yohanan fue arrestado de una manera injusta, predicando la palabra del Todopoderoso. El mundo obviamente se opone a aquellos que predican la verdad. El mundo ataca a Yohanan, Herodes le apresa, estando encarcelado. Ellos sienten que toda su labor, en la cual Yohanan era el profeta de moda, era aquel que llevaba la palabra del Poderoso y convertía a mucha gente. Esas personas iban al Yardén y tomaban el signo de la Mikve, pero eran muchos, multitudes. La gente creía, y de hecho el que hacía los milagros y el que era el profeta de moda era Yohanan antes que Mashiach. Las multitudes que seguían a Yohanan, cuando ven que es apresado, la primera pregunta que ellos hicieron es,
¿Qué habrá hecho mal? ¿Qué sucedió? ¿No debería de ser esto algo tan maravilloso que él presentase al Mesías o que él mismo fuera el Mesías? Tal vez se les cayó delante de sus ojos el profeta grande. ¿Qué pasó aquí? Los discípulos de Johanan estaban algo preocupados, pero no solamente a sus discípulos. Johanan mismo también, como un hombre, como lo somos nosotros, también cayó en reflexiones y también se preguntó a sí mismo, ¿las cosas habrán sido las correctas? Yo creí que mi primo es el Mesías. Y de hecho envía a sus discípulos donde Mashiach a preguntarle si era él o tenían que esperar a otro. Yohanan sabía que tenía que predicar la palabra. Sabía que su trabajo era anunciar el reino de los cielos. Y aún sin embargo en esto le pidió la confirmación a Yeshua. ¿Realmente esto que está sucediendo es lo adecuado? Aquí quiero poner una pausa y vamos a poner una especie de comercial. Porque en nuestras vidas a veces pasa eso. Cuando estamos nosotros en la palabra, cuando vamos a la sinagoga, estamos en los servicios y de pronto las cosas se ven oscuras, cuando las cosas empiezan a ser difíciles, nos preguntamos, ¿estaremos en lo correcto? Y tal vez es el mismo pensamiento que tuvo Johanan el de la Migbe. Créanme, todos lo hemos tenido. Pero cuando leemos estos textos, creo que nos dan a entender cómo son las cosas. Hay momentos oscuros y esos son los mejores momentos en los que la luz puede manifestarse. En esos momentos de oscuridad, Johanan comenzó algo extraordinario. Cuando Johanan menguó, la luz resplandeció extraordinariamente, la luz de Mashiach. Y cuando en nuestras vidas las cosas se ponen difíciles, es cuando la luz del Mesías se manifestará como un gran testimonio. Sucedió que cuando acabó Yeshua de dar instrucciones a sus doce, cuando los envía a los doce, partió de allí para enseñar y predicar en sus ciudades. Johanan, que en la cárcel había oído hablar de las obras de Mashiach, envió a sus discípulos a decirles: ¿eres tú el que ha de venir o debemos esperar a otro? Yeshua le respondió: id y contad a Johanan lo que oís y lo que veis. Los ciegos ven, los cojos andan, los leprosos quedan limpios, los sordos oyen, los muertos resucitan, se anuncia a los pobres la buena nueva. Dichoso aquel que no hay escándalo en mí. Fíjate la pregunta de los discípulos, de los de Johanan. ¿Eres tú? ¿Sí o no? ¿Qué dijo Yeshua? Dijo sí, no. Ni sí, ni no. Les dijo, cuenten, vayan y cuenten lo que ven. Es el testimonio. Lo que está ocurriendo, vean, cuéntenle, díganle lo que están viendo, lo que están viendo. Están viendo que los ciegos ven, los cojos andan, los leprosos quedan limpios. Le está diciendo a Johanan, no es lo que yo te diga. Ven y ve, ve, sé testigo, sé testigo. Hola, lo que les decía, vas a predicar sin la palabra. Te van a preguntar, oye, ¿y lo que tú crees es lo verdadero? ¿Qué le tienes que decir? Ve, ve. Pero ahora yo te pregunto, ¿qué les vas a mostrar? ¿Qué vas a mostrarles? Porque esta es la manera como se anuncia la Besorat HaGeulah. Envió a los hombres que llevaban la luz a dar testimonio entre los pueblos, a liberar a los cautivos, a dar sanidad a los enfermos, a liberar a los demonios. Hoy los demonios que tiene la humanidad son tan terribles como los del siglo primero. Yo y esos demonios de soledad, de vacío, de desorden en las vidas de los hombres, creo que es ahí donde debemos llevar nosotros la luz del Mesías y que la plenitud que está en vosotros llene a todos ellos con testimonio, puedas convencerlos sin que los agarres a bibliazos. Si tú sales con tu Biblia debajo de tu brazo, puerta a puerta, no te van a abrir. Y si acaso te escuchan, te van a alegar. Y cada quien se va a proteger porque dice, yo canto cánticos, yo sé Biblia, yo la leo y yo voy allá. Yo estoy en un grupo
y te dirán muchas cosas así. Pero la idea es que se transmita la luz del testimonio, del poder que habita en los pueblos, en aquellos que son este pueblo de reyes, sacerdotes,

0: necesita más, agarra tu cajita y muchas gracias por tus servicios. Propiamente el trabajo de los discípulos de Yohanan es decirle, tu obra aquí es terminada. Y eso hizo que Yohanan se pusiese triste, se sintió alegre, porque ahora sabía que todo lo que hizo en su vida tuvo un propósito. De igual manera debemos sentirnos también nosotros, que nuestro trabajo tiene un propósito, una función. Y cuando nuestro trabajo logra que la Keila sea portadora de la luz y que le llegue la luz a uno más y que este uno más lleve esta luz del Mesías, tu trabajo está cumplido. El propósito de tu vida es pleno y de esta manera nuestra vida ya no tiene ningún vacío. Cuando estos se marchaban, se puso Yeshua a hablar de Yohanan a la gente. Fíjate, no se lo dijo a los discípulos, ¿eh? No se los dijo a ellos, pero sí le dijo a la gente. ¿Y qué salisteis a ver al desierto? ¿Una caña agitada por el viento? ¿Qué saliste a ver, si no? ¿Un hombre elegantemente vestido, como sarcasmo, vestía con pieles de camello? ¿Ustedes no salieron a buscar a alguien elegante? ¿Ustedes no salieron a buscar a una persona famosa? ¿Una caña movida por el viento? Todo hombre es como la hierba, y el viento es el espíritu. Cuando el viento sopla, se mueve la hierba, y vosotros, hierba, dejad mover por el espíritu. Seréis esta hierba en el desierto, a la cual muchos saldrán y verán. Seréis testimonio cuando el espíritu te mueva, y el espíritu es la palabra, cuando vivas conforme a la palabra. No, lo que visten con elegantes, con elegancia, están en los palacios de los reyes. Entonces, ¿a qué salisteis? ¿A ver un profeta? Sí, os digo, más que un profeta. Este es de quien está escrito, he aquí que yo envío mi mensajero delante de ti, que preparará por delante tu camino. Este texto en Malaquías está fuerte. ¿Sabes que ese texto habla del Elías? Del profeta Elías. En verdad os digo que no ha surgido entre los nacidos de mujer uno mayor que Yohanan, el de la Migbe. Sin embargo, el más pequeño en el reino de los cielos es mayor que él. Vosotros estáis en el reino de los cielos. Así, ¿quién es el menor de aquí? ¿Quién es el más pequeño de aquí? ¿Quién es el que se siente menos digno aquí? Porque aquel es más grande que Yohanan, el de la Migbe. Yohanan, el de la Migbe, hizo maravillas. Jaló multitudes. Hizo conversión. Porque Yohanan, el de la Migbe, tenía el profeta Elías, el espíritu de Elías en él. Y preparó los caminos de Yahweh. Por lo tanto, si esto hace el más pequeño en el reino de los cielos, todos debemos trabajar en anunciar el reino de los cielos. Esta es la función que tenemos cada uno de nosotros. En verdad os digo que no ha surgido entre los nacidos de mujer uno mayor que Yohanan, el de la Migbe. Sin embargo, el más pequeño en el reino de los cielos es mayor que él. Desde los días de Yohanan, de la Migbe, hasta ahora, el reino de los cielos sufre violencia y los violentos lo arrebatan. ¿Qué significa esto? Los violentos arrebatan el reino de los cielos. El reino es de los arrebatados. El reino de los cielos es Mashiach. Y nosotros debemos arrebatar el reino de los cielos. Significa que debemos luchar cotidianamente. Debemos competir. Y mira que alguien va a dejar su lugar. Tienes que estar atento para tomar el lugar de aquel que lo deje. Y aquel que suelte su lugar lo perderá. Por lo tanto, el reino de los cielos es como una carrera. Una carrera entre que aquellos quienes están tomando la formación deberán crecer y llevar la luz. Y si alguien se le apaga la vela, vendrá otro y tomará tu lugar. El reino de los cielos así es. Y cuando veas que a alguno se le apagó la vela, córrele porque ese lugar es tuyo. El reino de los cielos es de los arrebatados. Y lo que el poderoso está pidiendo es gente que dé testimonio. El testimonio que tú estés dando es tan poderoso que puede transformar el mundo. Solamente se necesita una pequeña llama y quemará todo el bosque. De esta enseñanza debemos tomar que para encender todo el mundo se necesita una sola llama. Y la llama de Mashiach, que se posó sobre hombre, sobre mujer, sobre judío, sobre gentil, sobre esclavo y sobre libre, ahora brilla para que la luz del mundo llegue a todos los extremos de Haolam Hazé. Y nosotros debemos empezar a correr este incendio. Que este incendio llegue a todos los confines de la tierra. que la luz del Mesías transforme Haulam Hasé. Y para ello se necesita no gente que se sepa bien la Biblia para agarrar a bibliazos a los demás. Se necesita gente que viva el testimonio y la vida del Mesías como reyes, sacerdotes y profetas, que vivan con fe la palabra que estamos teniendo, de tal manera que al momento que hables, lo demuestres. No solamente como conocimiento, sino como vida. Y esto es lo que hace el profeta del fuego, el profeta Elías, que podía hacer bajar fuego del cielo. Y mira que es el mismo poder que vosotros tenéis. ¿No acaso dice que el más pequeño en el reino de los cielos es más grande que él? ¿Y no es Johanan de la Migbe aquel que tiene el espíritu de Elías? Y si queréis admitirlo, eso dice Yeshua, sí, él es Elías, que iba a venir. El que tenga oídos, escuche, porque el más pequeño en el reino de los cielos es el profeta más grande del Taná, que tenía poder de hacer bajar fuego del cielo, y es el más pequeño entre nosotros. Si esto podía ser el más pequeño en el reino de los cielos, ¿cuánto más no podrás hacer tú? Pero para ello, cree la palabra que anunciamos, vive la palabra que proclamamos y resplandece con esta luz para que se edifique así la casa de Elohim. Cuando empiece a resplandecer, comenzará a edificarse la casa de León.
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